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En la 104.1 frecuencia modulada recordamos a Emigdio Ayala Báez, exitoso músico y compositor paraguayo. Había nacido en el pueblo de Escobar, en el departamento de Paraguarí, el 5 de agosto de 1917. Inició su carrera artística junto al maestro Herminio Jiménez, con quien hacia 1940 emprendió su primera gira artística de presentaciones por el Brasil. En 1941, el afamado conjunto de Félix Pérez Cardoso grabó su obra Mi Dicha Lejana, una bella guarania, con la cual cobró enorme popularidad y predicamento. En 1947 participó de una nueva gira artística junto a Herminio Jiménez, esta vez por la República Argentina. En 1948 fue invitado por Eladio Martínez para ser parte de una delegación artística que concurriría a las Olimpiadas de Londres, Inglaterra. En esta travesía europea, escribiría junto a Martínez la guarania Oración a mi amada, una de las canciones de amor más ricas y populares del Paraguay. El trío olímpico fue uno de los mejores, que así se denominó aquel grupo integrado también por el arpista Albino Quiñones. Se presentó con enorme suceso en programas especiales de la BBC de Londres, cantando ante las delegaciones deportivas y culturales de los distintos países del mundo, en la célebre Universidad de Oxford y ante la propia familia real británica, prolongando su gira a varias otras ciudades europeas. Se radicó por décadas en Buenos Aires, República Argentina, regresando al Paraguay recién a finales de los años 80. Fue socio fundador de APA, Autores Paraguayos Asociados, y socio vitalicio de SADAI, Sociedad Argentina de Autores y Compositores. A más de las nombradas obras figuran, entre otras, A mi pueblito Escobar, una de las acuarelas más hermosas escritas en la popular música del Paraguay, Sol de América.

polca del club deportivo del mismo nombre, Lejana Flor, también en coautoría con Eladio Martínez, Dulce Polquita, de Taperé, Noche en el Corazón y Palomita Ven. Emidio Ayala Báez falleció en su pueblo Escobar, en el departamento de Paraguarí, el 24 de febrero de 1993, a causa de su tercer derrame cerebral, la cual no pudo soportar. En la 104.1 frecuencia modulada, lo recordamos con esta guarania que le pertenece, Mi Dicha Lejana.

0: El Congreso Nacional sancionó la ley número 7623, que declara este 2026 como el año del centenario de Luis Alberto del Paraná, en reconocimiento a su legado como embajador musical de nuestro país. Esta leyenda inmortal nació el 21 de junio de 1926 y recorrió el mundo con su guitarra y su grupo Los Paraguayos. Dejó un legado imborrable. Ningún otro paraguayo fue tan popular en el mundo como Luis Alberto del Paraná, artista que pasó a la eternidad el 15 de septiembre de 1974 en Londres. A más de medio siglo de su fallecimiento, sigue siendo una figura cumbre, única a nivel mundial por su virtuosismo con la guitarra, su voz y sus grandes éxitos.
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0: Considerado un embajador cultural, popularizó la polca y la música latina en el mundo en las décadas de los años 1950 y 1970, vendiendo millones de discos y paralelamente realizando presentaciones en escenarios icónicos de todos los continentes, llevando el alma guaraní. Luis Osmer Mesa, o Luis Alberto del Paraná, poseedor de una vocalización natural con expresión melódica que lo hizo dueño de una bellísima voz, dotado de un excelente humor, ocurrente y audaz en los escenarios y de un genio arrollador. Además de interpretar música paraguaya, fue creador de conocidos temas de nuestro repertorio musical nativo. El hombre de delgado bigote y característica voz llevó por el mundo canciones como Bésame Mucho, Cucurrucucú Paloma y La Bamba, como un guiño al público de cada país. Fue uno de los cantantes latinoamericanos más queridos en Europa. Este soldado del arte fue una persona muy humilde, de la humildad de los grandes, pese a haber compartido camarines y escenarios con gloriosas figuras de la música como Louis Armstrong, Frank Sinatra, Elton John y otros consagrados del arte mundial. Luis Alberto del Paraná recibió varias condecoraciones, grabó más de 500 obras y recorrió más de 80 países en 20 años de historia con los paraguayos, y por la venta de sus álbumes recibió 6 discos de oro. Luis Alberto del Paraná, uno de los más grandes artistas paraguayos de todos los tiempos y el más significativo representante de nuestra música, sigue en el recuerdo de millones de admiradores en el mundo entero.

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104.1 frecuencia modulada recordamos a Félix Pérez Cardoso, consagrado arpista y compositor paraguayo. Nació en Jeat, departamento del Guairá, el 20 de noviembre del año 1908. Se convirtió en la figura más relevante en la interpretación, desarrollo de la técnica y composición de la música para arpa. Inició su carrera como autodidacta, ejecutando el instrumento en fiestas religiosas. Integró un trío con Ampelio Villalba y Diosnel Chase. En 1931, partió con el grupo a Buenos Aires, República Argentina, donde llevó a cabo la mayor parte de su actividad artística. Gozó de extraordinaria fama y grabó numerosos discos. Entre sus composiciones más destacadas se encuentran Huira Campana, Llegada, Burrerita, Pasionaria, Tren Lechero, Chevallemí, Yaguarón, Los 60 Granaderos, difundida en la República Argentina como un verdadero himno popular, con letra de Hilario Cuadros, Yataytú, Mi Despedida, Ocara Poticuemí, Sherendumina, Ángela Rosa, Coronel Martínez, Mariposa para mí, Sueño de Angelita, Shela Reina, Primero de Marzo, Oda Pasional, Contexto de Emiliano R. Fernández, Primavera, Oñondi de mí, El Arriero, con letra de Rigoberto Fontao Mesa y otras que siguen sonando en los medios con notable suceso. Félix Pérez Cardoso falleció en Buenos Aires el 9 de junio de 1952 y por tal motivo en esta fecha se recuerda el Día del Arpa Paraguaya mediante decreto ley número 17.488 del año 1997.

19 de junio, Día del Árbol. Los árboles son fuente de vida, no solo en lo referente a los ecosistemas naturales, sino también para la supervivencia del ser humano.

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Un enorme tronco que representa un lapacho esculpido en hierro y con un peso aproximado de media tonelada, ocupa el centro de la Plaza de Armas frente a la Cámara de Diputados, en las inmediaciones del Congreso Nacional y del Centro Cultural de la República El Cabildo. La obra representa una antigua tradición según la cual los conquistadores españoles plantaban un tronco de árbol en el lugar exacto de la fundación de una nueva ciudad y grababan allí la fecha y el nombre. El monumento fue creado por el escultor paraguayo Germán Gullari en homenaje a la fundación de Asunción, madre de ciudades y cuna de la libertad en América. Incorpora el escudo de nuestra capital, rodeado de cadenas rotas, símbolo de la libertad y la independencia de nuestra nación. Fue inaugurado en agosto del año 2008. 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
1: El Paraguay fue descubierto en el año 1524 por el adelantado portugués Alejo García, formando la provincia gigante de las Indias. En nuestro país es un país americano sin litoral, situado en la zona central de América del Sur. Está organizado como un estado unitario y se compone de un distrito capital y 17 departamentos. La forma de gobierno es la república, que se rige por un sistema presidencial y además se organiza como un estado de derecho con una superficie territorial de 406.752 kilómetros cuadrados. Según el censo del año 2022, en nuestro país cuenta con más de 6.100.000 habitantes, de los cuales el 40% de la población vive en el Gran Asunción. Su territorio está caracterizado por dos regiones diferentes, separadas por el río Paraguay, la oriental, que es la más poblada, y la occidental, que forma parte del Chaco Boreal. La Constitución lo declara como un país pluricultural y bilingüe, estableciéndose como idiomas oficiales el castellano y el guaraní.
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1: Artículo 13º de la privación de libertad por deudas. No se admite la privación de la libertad por deuda, salvo mandato de autoridad judicial competente dictado por incumplimiento de deberes alimentarios o como sustitución de

multas o fianzas judiciales. 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
1: Desde el 5 de octubre del año 1943, el guaraní es la moneda de curso legal actual de la República del Paraguay por decreto ley número 655 del gobierno de Higinio Morínigo. Se estableció así el régimen monetario orgánico cuyas finalidades fundamentales, entre otras, eran instituir una nueva unidad monetaria a fin de asegurar la estabilidad, fortalecerla y reafirmar la independencia y soberanía monetaria, reemplazando al peso paraguayo. Los billetes y monedas con la nueva denominación se encuentran en circulación oficial desde el año 1944 hasta nuestros días. Cabe señalar que la primera emisión correspondió al Banco del Paraguay. A partir de 1952, con la creación del Banco Central del Paraguay, por decreto ley número 18 del 25 de marzo de ese año, la emisión de billetes fueron efectuadas por la actual banca matriz. En 1998 se emitieron los primeros billetes de 100.000 guaraníes, siendo este el actual billete de mayor valor en la República del Paraguay.
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Nuestra historia. Nuestra independencia. Y los gritos de libertad del Paraguay se conservan enmarcados en los pasillos de aquella antigua casona construida en 1772 y que el 14 y 15 de mayo de 1811, en el estrecho callejón contiguo a la casona, resonarán los pasos de quienes hicieran

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0: El Congreso Nacional sancionó la ley número 7623, que declara este 2026 como el año del centenario de Luis Alberto del Paraná, en reconocimiento a su legado como embajador musical de nuestro país. Esta leyenda inmortal nació el 21 de junio de 1926 y recorrió el mundo con su guitarra y su grupo Los Paraguayos. Dejó un legado imborrable. Ningún otro paraguayo fue tan popular en el mundo como Luis Alberto del Paraná, artista que pasó a la eternidad el 15 de septiembre de 1974 en Londres. A más de medio siglo de su fallecimiento, sigue siendo una figura cumbre, única a nivel mundial por su virtuosismo con la guitarra, su voz y sus grandes éxitos.
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0: Considerado un embajador cultural, popularizó la polca y la música latina en el mundo en las décadas de los años 1950 y 1970, vendiendo millones de discos y paralelamente realizando presentaciones en escenarios icónicos de todos los continentes, llevando el alma guaraní. Luis Osmer Mesa, o Luis Alberto del Paraná, poseedor de una vocalización natural con expresión melódica que lo hizo dueño de una bellísima voz, dotado de un excelente humor, ocurrente y audaz en los escenarios, y de un genio arrollador. Además de interpretar

Música paraguaya. Fue creador de conocidos temas de nuestro repertorio musical nativo. El hombre de delgado bigote y característica voz llevó por el mundo canciones como Bésame Mucho, Cucurrucucú Paloma y La Bamba, como un guiño al público de cada país. Fue uno de los cantantes latinoamericanos más queridos en Europa. Este soldado del arte fue una persona muy humilde, de la humildad de los grandes, pese a haber compartido camarines y escenarios con gloriosas figuras de la música como Louis Armstrong, Frank Sinatra, Elton John y otros consagrados del arte mundial. Luis Alberto del Paraná recibió varias condecoraciones, grabó más de 500 obras y recorrió más de 80 países en 20 años de historia con los paraguayos, y por la venta de sus álbumes recibió 6 discos de oro. Luis Alberto del Paraná, uno de los más grandes artistas paraguayos de todos los tiempos y el más significativo representante de nuestra música, sigue en el recuerdo de millones de admiradores en el mundo entero. 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
1: Artículo 11. De la privación de la libertad. 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
0: De esta manera, repasábamos la lección de conocer juntos la Constitución Nacional con una voz bien paraguaya.
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A estas se suman 4 comisiones bilaterales, una comisión especial y otra nacional. Entre las permanentes se destacan la de Asuntos Constitucionales, Asuntos Económicos y Financieros, Legislación y Codificación, de Relaciones Exteriores, Justicia, Trabajo y Previsión Social, al igual que la de Derechos Humanos. Entre las comisiones bilaterales se encuentran la de Presupuesto, Economía Social, COBIES, del Congreso Nacional. Comisión especial encargada de los informes y dictámenes de la Contraloría General de la República y la Comisión Nacional de Defensa de los Recursos Naturales, CONADERNA. Estos organismos tienen la función de estudiar, analizar y emitir dictámenes sobre proyectos de ley y otros asuntos legislativos que le son remitidos por la mesa directiva, además de preparar informes y recomendaciones que luego son debatidos y votados por el Pleno de la Cámara. 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
1: Artículo noveno, de la libertad y de la seguridad de las personas. 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

En Radio Cámara, frecuencia modulada, repasamos siempre la lección con nuestros amables oyentes. ¿Sabías que la Comisión Bicameral de Presupuesto es la encargada de estudiar el proyecto de ley más importante de la República?

En la 104.1 frecuencia modulada, compartimos con la amable audiencia parte de lo que delinea el Plan Estratégico Seguridad para el Desarrollo 2023-2028. La Carta Magna nos recuerda con fuerza que la soberanía es el derecho supremo que tenemos como nación para decidir nuestro propio destino, y ninguna fuerza externa puede imponernos su voluntad, porque el poder radica en nosotros, el pueblo, y se ejerce respetando nuestra Constitución Nacional. Cada acción ciudadana cuenta desde el voto responsable hasta el respeto a las leyes y la participación en la comunidad. Cuando asumimos que todos somos guardianes de nuestra libertad, el Paraguay se fortalece y envía al mundo un mensaje: somos dueños de nuestro presente y de nuestro futuro.

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En la 104.1, Frecuencia Modulada, la historia y las memorias de nuestro país las compartimos con ustedes. Un enorme tronco que representa un lapacho esculpido en hierro y con un peso aproximado de media tonelada, ocupa el centro de la Plaza de Armas frente a la Cámara de Diputados, en las inmediaciones del Congreso Nacional y del Centro Cultural de la República El Cabildo. La obra representa una antigua tradición según la cual los conquistadores españoles plantaban un tronco de árbol en el lugar exacto de la fundación de una nueva ciudad y grababan allí la fecha y el nombre. El monumento fue creado por el escultor paraguayo Germán Gullari en homenaje a la fundación de Asunción, madre de ciudades y cuna de la libertad en América. Incorpora el escudo de nuestra capital, rodeado de cadenas rotas, símbolo de la libertad y la independencia de nuestra nación. Fue inaugurado en agosto del año 2008. Esto fue Historias y Memorias con una voz bien paraguaya.

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1: Artículo 8 de la Protección Ambiental. 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

0: ¿Qué tal, amigas, amigos? ¿Cómo están? Qué gusto reencontrarnos. Bienvenidos a Paraguay en Barete a través de la 104.1 Radio Cámara. Hoy es miércoles, mitad de semana, 10 de junio de 2026. Mitad de semana, sí, señores. Tiempo inestable en la capital del país y gran parte del territorio nacional. Y se va cumpliendo lo que decía Meteorología, que íbamos a tener días lluviosos. Y es lo que está aconteciendo, y es época otoñal, por supuesto, y tiempo en Colomita. Ya saludamos a nuestro compañero Fabián Méndez Vera en cabina de control, en Valaporto, todo bien, excelente. Y quien les habla, Cristian Zoloaga, ya viviendo la antesala del partido de la selección paraguaya ante los Estados Unidos, uno de los organizadores de este mundial, uno de los más grandes del mundo, porque lo organizan tres países, Estados Unidos, México y Canadá, y próximamente ocurrirá lo propio. Ya en nuestro país, ya jugaremos de local, ahora vamos de visitante, ahora ya dentro de 4 años, Dios mediante, también jugaremos de local en el próximo Mundial 2030. Sí, señor, nueva alerta de tormentas para varios departamentos, dice Meteorología, boletín actualizado que compartimos con todos ustedes. La Dirección de Meteorología emitió un aviso de precipitaciones y tormentas eléctricas para esta mañana. El fenómeno ya llegó de madrugada a la capital y al departamento central. Se le cuepaitea yo, pero tranquilo, estoy acá. Los núcleos de tormentas continúan en desarrollo y no se descarta que se generen fenómenos de tiempo severo. Lluvias con tormentas moderadas a fuertes, ráfagas de viento moderadas a fuertes y la ocasional caída de granizos se pronostican para este miércoles, hoy, mitad de semana, ¿sí? Centro y norte de San Pedro, centro y sur del departamento de Loera, centro y noreste de Cazapá, centro y norte de Paraguarí, sur del Alto Paraná, sureste de Presidente Hayes, Upesetaday. En Asunción se anuncia un día fresco, cielo mayormente nublado, vientos variables, lluvias dispersas con ocasionales tormentas eléctricas. Nueva alerta de tormentas para varios departamentos del país. A manejar con mucha prudencia, con inteligencia, con sabiduría, a la mitad. Anilla y pijarás ya de que algún cráter cuaben, o yaguama, oye, cruzañan en donde, pero algún cristiano. Así que con mucha prudencia, él anda en modo apurata. Para evitar todo este tipo de problemas, pago y vende nada. Así nomás, solución. O, en este caso, quédate en tu casa. Anil creativo, loros y lomita. 6 de la mañana, 5 minutos en la República del Paraguay, efemérides, en la voz del capiateño Luis Manuel Argüello Dúo.
1: Rua Guapujamba de Ponaco, Payas y Poteíne, paz y bien este 10 de junio. En 1849, don Carlos ordena la ocupación de las misiones hasta los límites históricos del Paraguay, el río Uruguay. Objetivo, impedir que Rosas procediera a la anunciada ocupación y asegurar comunicación con el Brasil, de donde esperaba armas adquiridas por el encargado de negocios, Juan Andrés Gelli. López dijo en un manifiesto que el Paraguay está dispuesto a negociar con la Argentina sobre la base indeclinable de independencia y soberanía de la República Paraguaya. Si Rosas se negaba a negociar y quería imponer condiciones con un puñal en el pecho, el Paraguay no vacilaría a defender hasta el último extremo su territorio y sus derechos. Y si la providencia en sus altos juicios ha resuelto que pierda, habrá salvado su honor y habría mostrado al mundo que era digno de la independencia que proclamó hace 37 años. El 10 de junio de 1989 fallece el compositor, músico y cantante Carlos Sosa Melgarejo, el ruiseñor del Paraguay. Compuso Neponashe Paraguay, bienvenido hermano extranjero, mi retorno, qué lindo está mi pueblo, felicidades mi gran amigo, señor turista, Paraguay, tierra de amor, entre otras. Carlos Sosa nació en 1926. 10 de junio, Día Mundial de la Seguridad Vial. Concienciar sobre la importancia de la seguridad vial y de medidas para reducir muertes y lesiones causadas por el tránsito. 10 de junio, Día Internacional de la Heráldica. Descripción gráfica de los escudos de armas de un linaje, ciudad o apellido. La heráldica es la ciencia del blasón. Proviene de heraldo, persona que anunciaba y describía a los caballeros de la Edad Media que participaban destacaban en retos y competencias. 10 de junio en la Argentina es Día de la Afirmación de los Derechos sobre las Malvinas, Islas y Sector Antártico. El 10 de junio es la festividad de San

0: Arezio. Y la frase es de Buda. Él dijo: antes de criticar a los demás por lo que han hecho o dejado de hacer, observa lo que tú hiciste o dejaste de hacer. Efemérides 10 de junio Peguapu Aguapu Hamba Eponame. Con paz y bien, Argüello Duñe M.
1: Muchas gracias, Luis Manuel Argüello Dúo, el capiateño, compartiendo con nosotros efemérides de la fecha. A 17 grados la temperatura en la capital del país, tiempo inestable en estos momentos en Asunción. El dólar cotiza esta mañana 6.080, a la venta 6.160 guaraníes. Hoy tengo un poco sentimiento encontrado, porque estoy feliz y a la vez estoy melancólico, porque Cotillaco se estuvo en Botena 90 años, don Reinaldo Zuloaga. Entonces, que más que menos, pues, más que orgulloso está uno por su papá, por su mamá, por su familia. Y en este caso en particular me tocó la oportunidad mía, Yepa, de acordarme de un familiar, de una persona quien le debo mucho, a Yepa. Y todos sus hijos y todos sus seres queridos, ¿verdad? Que tuvimos la dicha de conocerlo y vivir con él y todas las enseñanzas. Entonces, para don Reinaldo Zuloaga, para usted, Ñande Usur, en la interpretación de Juan Carlos Oviedo y los hermanos Digno y Tito Acuña, suena aquí en la 104.1.

En la 104.1 frecuencia modulada recordamos al consagrado dúo Almada Ovelar. El consagrado dúo Almada Ovelar, compuesto por Juan Blas Ovelar, cantante y compositor. Nació el 4 de febrero de 1954 en la ciudad de Cecilio Báez, compañía Juguaguazú, departamento de Caguazú, quien a los 9 años de edad inició su vida artística ejecutando la guitarra, acompañando a sus hermanos Teófilo, Juan Ramón y Francisco. En 1970 se unieron musicalmente con su compueblano y amigo de infancia Delio Almada González, su verdadero nombre, pero más conocido como

Ramón Almada, nacido el 28 de diciembre de 1949. Sus primeras presentaciones fueron en las peñas artísticas, en las reuniones de amigos y con pueblanos de su ciudad natal, Cecilio Báez, la antigua Ibajay. Inmediatamente realizaron sus presentaciones en festivales, fiestas populares, sociales y privadas en toda la República del Paraguay e invitados en el programa Así Canta Mi Patria, Esto es Paraguay y otros varios programas folclóricos emitidos por Canal 9 Televisión Cerro Corá. Acompañaron a la selección paraguaya en el Mundial de Francia 98, apoyándola con su canto y de paso actuaron en varios países del continente europeo. Hasta hoy día la leyenda viva siguen cosechando éxitos y brindando lo mejor de nuestro acervo nativo. Seguidamente escucharemos al Cabo Peina Ayú, polca de Emiliano R. Fernández y Juan Pablo Ojeda en la versión del dúo Almada Ovelar, en la 104.1 frecuencia modulada con una voz bien paraguaya.

Son las 6 de la mañana con 15 minutos, 15 minutos de las 6 de la mañana en todo el territorio paraguayo. Y la temperatura 16 grados con allí 17 grados, 16. Bueno, al cabo Peinayu de Emiliano R. Fernández y Juan Pablo Ojeda. Ojalá que Emiliano a musicalizar, ¿cómo se dice? Musicalizar Juan Pablo Ojeda, sí, en la interpretación del dúo Almada Ovelar, o pura jeco de nuestro homenajeado Nico Árabe. Ahí va. A 16 grados la temperatura en Asunción, la humedad altísima, 96%. A ver un poco. Este mensaje dice: gracias por ese tema que recuerda a mi querida madre, con quien escuchábamos a la mañana mateando y que era su preferida. El que escuchábamos recién, ¿verdad? Juan Carlos Oviedo y los hermanos Dino y Tito Acuña. Yo soy Esteban Jaquet, les saluda desde la ciudad de Luque. Un saludo para la gente de Luque.

Sacaña Andreína, y para su señora madre, que probablemente ya falleció, pero y mandu, ah, eso es mandu, ah, yo de la música de Ñande Usur, está muy bien, Ñande mandu, ah, no, por todo el legado que nos han dejado nuestros seres queridos, nuestros padres en especial. Siempre, simplemente yo estaba recordando a mi papá que hoy está de cumpleaños, porque tenía 90 años, 90º aniversario de su natalicio. Ayer, entonces don Reinaldo se lo haga ahí en el cielo. Saludos a mi mamá de ahí, de paso, doña Isabel. Y a toda la gente que está de cumpleaños hoy, no ahí papá de ley cumpleaños, sino mucha gente que está de parabienes hoy. Que esta lluvia traiga bonanza por sobre todas las cosas. Que traiga felicidad, alegría. Una buena noticia de que podamos clasificar, ir ganando. Ojalá nomás que no perdamos, lleva. Eso es más lo que yo no quiero. Naña de nadie, ni empatar, pero ya jáese. La selección paraguaya estoy hablando. Y ayer un homenaje muy especial hicieron los señores diputados también aquí en la sala de sesiones. La fotografía grupal demostrando la unidad y el respaldo incondicional a la querida Albirroja, ¿sí? Encabezado por el doctor Raúl Latorre. Muy bien, por parte de los señores diputados, todos ataviados con los colores de la selección paraguaya. Rojo, blanco y azul, ¿sí? Secamba Arezajum, polca de Gregorio Pérez Burgos y Filemón Alcaraz en la interpretación del dúo Almada Ovelar en esta bella e inestable mañana otoñal.

Así escuchamos al dúo Almada Ovelar, Secambare Sajumi, de Gregorio Pérez Burgos y Filemón Alcaraz, aquí en la 104.1. Avanza esta mañana, 6 de la mañana, 20 minutos en la República del Paraguay. Cada vez nos acercamos más al inicio, a la apertura del Mundial 2026, esta vidriera que es la mayor del deporte rey, en la cual nos representará nuestra querida Albirroja. Qué contento, qué feliz nos pone, y más todavía esto se va a agrandar, esta felicidad, la Yajano ese, ya Nanamo, allá va Lomita. Yo creo nomás que hay que ser optimista, y esa fe es lo que nos va a permitir seguir adelante con esta gran confianza en estos 11 jugadores que entrarán a la cancha para demostrar nuestra capacidad y grandeza, por sobre todo. Les cuento también, amigas, amigos, por otra parte, ofertas de carne, frutas, verduras y más, y mucho más, en la costanera hoy, esta mañana. Sí, a pesar de la lluvia, esto no se suspende. En anticipo del Día del Padre, este miércoles, hoy, se realiza la Feria de la Agricultura y Ganadería en la costanera de Asunción. No se suspenderá por lluvia. El Ministerio de Agricultura, el ministro en este caso, Carlos Jiménez,

En el barrio Tacumbú, donde tuvimos un movimiento importante, dijo el ministro, con respecto a esta actividad que comenzará a las 7:30 de la mañana. Y aquí, por ejemplo, los precios de los cortes de carne por kilo son los siguientes. Por ahí, si le interesa, entonces Catuma, Peyú, Pendrecue y Mitaya, pero van a comprar la carne. Lleva Fabián, UCB y la soy. Bueno, 62.000 guaraníes está el lomo. 62.000 está el lomo. Carnaza blanca a 44.000. Rabadilla está a 52.000. También la colita cuadril está a 58.000. Todo esto ya por el tema del partido de Paraguay, ¿verdad? Marucha, dice, 39.500. Peceto congelado, 43.000. Tapa cuadril, 69.000. Carnaza de segunda está a 35.000. Chingolo, 43.500. Bife ancho a 55.000. Yo no sabía que esto corte existía. Bife ancho ni chingolo. Ahora me estoy enterando. Costilla en tiras de primera, 36.000. Ah, fresco, vaina. Todo fresco, vaina. Costilla en tira de segunda, 30.000. Falda a 28.000. Y puchero a 14.000 ni el kilo. De puchero oso buco, mi Dios no guarde. Bueno, esto para la gente que quiera comprar carne, bueno, ahí van a encontrar otras cosas también, frutas, verduras y todos los productos que se trae del interior del país. Ofertas de carne, frutas, verduras y más, mucho más en la costanera hoy, a partir de las 7:30 de esta mañana. Y no se suspende por lluvia. 6 de la mañana, 24 minutos, a Catalina Polca de Emiliano R. Fernández, en la interpretación de nuestros invitados imaginarios de hoy, dúo Almado Velarde.

En medio de una renovada ola de fervor y pasión popular, la Cámara de Diputados se tiñó con los colores de la patria este martes ayer, cuando legisladores y funcionarios de la institución legislativa hicieron una pausa en sus tareas habituales para sumarse a la gran ilusión del pueblo paraguayo, vistiendo de forma unánime la tradicional camiseta albirroja en la antesala del debut de nuestra selección nacional, que será mañana en la Copa Mundial de la FIFA 2026. La Cámara de Diputados se vistió de albirroja para respaldar el sueño mundialista tras 16 años de espera. Son las 6 de la mañana, 28 minutos en la República del Paraguay. Los acompañamos Fabián Méndez Vera en cabina de controles y quien les habla, Cristian Soloaga. Hoy es miércoles, mitad de semana, 10 de junio de 2026. Cerrosa Pirucuemi, polca de Cristino Bernal y Alcides Roa, en la interpretación del dúo Almada Velar, nos cantan de esta manera.

Son las 6 de la mañana con 27 minutos, 27 minutos de las 6 en la República del Paraguay. Así escuchamos a Catalina, de Emiliano R. Fernández, en la interpretación del dúo Almada Ovelar. Le contamos, amigas, amigos, que la Cámara de Diputados se vistió de albirroja para respaldar el sueño mundialista tras 16 años de espera.

Son las 6 de la mañana con 31 minutos en la República del Paraguay. Estamos en la 104.1 Radio Cámara en el programa Paraguay Invárete. Les contamos, amigas, amigos, feriado por la Constitución Nacional se trasladará al lunes 22 de junio. Ese día será feriado. Creo que un día antes del Día del Padre, yo, 21, domingo. Domingo 21 y el ingreso del invierno y cumpleaños de Luis Alberto del Paraná, 100 años, Botina, tenía que haber cumplido, era su natalicio en este caso, su centenario, bueno, de su natalicio. Feriado por la Constitución se traslada al lunes 22 de junio. El presidente de la República, Santiago Peña, anunció ayer martes que el feriado por la jura de la Constitución Nacional del año 1992 será trasladado del sábado 20 al lunes 22 de junio, feriado. 22 de junio, lunes. Creo que falta, ¿cuántos días? ¿Una semana? ¿Cuál año más? Con el objetivo de otorgar mayor visibilidad a la conmemoración. A través de un mensaje difundido en sus redes sociales, el mandatario

Destacó que esta será la primera vez que la fecha sea reconocida como feriado nacional en homenaje a la promulgación de la actual Carta Magna, la Constitución Nacional. Por primera vez tendremos como feriado nacional a la jura de la Constitución de 1992, que nos ha dado el único periodo ininterrumpido de vigencia de derechos humanos y democracia plena en nuestra historia, expresó Peña. El jefe de Estado explicó que decidió trasladar el feriado al lunes para evitar que la celebración pase desapercibida al coincidir con un fin de semana. Peapa, un día el padre, probablemente vamos a recibir medias y nada, mi querido Fabián. Bueno, feriado por la Constitución se traslada al lunes 22. Pues un yapico, vamos a lo mirar. Lunes 22, feriado por este primer feriado en homenaje a la Constitución Nacional, que será en la era Santiago Peña. Allí va. 6:33 en todo el territorio paraguayo. A continuación, Ingratitud, polca de Emiliano R. Fernández y Andrés Cuenca Saldívar, dúo Almada Velar.

6 de la mañana con 38 minutos en la República del Paraguay, 16 grados la temperatura en Asunción, la humedad en el ambiente 96%. Ingratitud de Emiliano R. Fernández y Andrés Cuenca Saldívar en la interpretación del dúo Almada Ovelar cantándonos aquí en Paraguay en Barete. Les contamos, amigas, amigos, que el dólar cotiza esta mañana 6.080, a la venta 6.160, real 1.130, a la venta 1.190. Peso argentino en la compra 4, a la venta 5, el euro 7.300, a la venta 7.650 guaraníes. Nos acompaña Fabián Méndez Vera en cabina de controles, quien les habla Cristian Zuloaga. Estamos difundiendo los pedidos musicales también de la gente que se comunica con nosotros al 021-414-4447, mensaje de texto vía WhatsApp 0984-301-340, también se comunica con nosotros los amigos oyentes. A continuación, de Maenace Reseda, Polka de Hilarión Correa, dúo Almada Ovelar.

Son las 6 de la mañana con 47 minutos en la República del Paraguay. Ñezu Jamete, de Emiliano R. Fernández, en la interpretación del dúo Almada Ovelar. Decíamos 47 minutos de las 6 de la mañana en todo el país. Hoy es miércoles 10 de junio, 2026, en la cuenta regresiva.

para el inicio del Mundial 2026, partido inaugural en México, y posteriormente las otras fiestas inaugurales también, tanto en Canadá y Estados Unidos respectivamente. En esta gran fiesta nos representará la selección paraguaya de fútbol. Le contamos, amigas, amigos, que la Comisión de Presupuesto, presidida por la diputada Cristina Villalba, emitió un dictamen de aprobación para el proyecto de ley que crea la Comisión Nacional para la Restauración y Puesta en Valor de la Casa de Serafina Dávalos. Esta propuesta, vale indicar, cuenta con media sanción de la Cámara de Senadores. Según denuncias, la antigua Casa de Serafina Dávalos, quien fuera la primera abogada del Paraguay, se encuentra en estado de total desidia y abandono. El inmueble fue declarado bien de valor patrimonial cultural por la Secretaría Nacional de Cultura y pertenece actualmente al Instituto de Previsión Social. La presidenta de la comisión explicó que con la aprobación de la iniciativa se podrá tener una mirada de restauración de las casas históricas tanto en la capital como en el interior del país. Señaló que la Comisión Nacional de Restauración estaría integrada por varias instituciones competentes y duraría un año en sus funciones. Avalan Comisión Nacional para Restaurar Casa de Serafina Dávalos. 10 minutos más, serán las 7 de la mañana en todo el territorio paraguayo. A continuación, amigas, amigos, Rosa Monotipote, polca de Filemón Alcaraz Roa y Cristino Bernal, en la interpretación del dúo Almado Velarde.

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Son las 6 de la mañana con 59 minutos en la República del Paraguay. Escuchamos a Regimiento 7, polca de Gabriel Resquín y Andrés Cuenca Saldívar, en la interpretación de Aníbal Lovera y su conjunto, cantándonos aquí en la 104.1. La Dirección de Meteorología prevé una jornada con alto índice de humedad en el ambiente, un cielo mayormente nublado y vientos variables en Paraguay. Igualmente, la mañana, tarde y noche estarán marcadas por lluvias dispersas con ocasionales tormentas eléctricas en muchas zonas de nuestro país. Actualmente los núcleos de tormentas persisten con probabilidad de ocasionar fenómenos de tiempo severo de manera puntual durante lo que resta de hoy, las primeras horas de la mañana principalmente, y posteriormente se extenderá durante el resto de la jornada. Los departamentos afectados por la alerta son el centro y norte de San Pedro, centro y sur del departamento del Guairá, centro y noreste de Caazapá, centro y norte de Paraguarí, sur de Alto Paraná y sureste del departamento de Presidente Hayes. La probabilidad de lluvias en el país seguirá entre el jueves y el viernes respectivamente. Así que lo que te peñe calma ponándola. A mí peñemos loco. Lluvias ya para el viernes. Probablemente se va a actualizar otra vez el boletín de la Dirección de Meteorología. Que lo importante es que Paraguay tiene que ganar nomás. Hoy. No importa. Las temperaturas mínimas variarán entre 12 y 18 grados Celsius y las máximas se mantendrían entre 20 y 24 grados Celsius. Miércoles lluvioso con tormentas eléctricas y mucha humedad. Puntualmente las 7 de la mañana en todo el territorio nacional. Shela Reina, polca de Emiliano R. Fernández y Félix Pérez Cardoso cantan. Óscar Pereira y Milciades Limenza.

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1: Son las 7 de la mañana con 15 minutos. Avanza esta jornada correspondiente hoy miércoles 10 de junio de 2026. Salto Ñacundal y Monumento Bertón ingresan a la Red Mundial de Reservas. Reconocimiento, la UNESCO pone en valor dos joyas naturales del país al colocar en sus registros las 172.000 hectáreas de riqueza natural ubicadas al sur del Alto Paraná como reserva de biosfera. A dos de los sitios naturales más emblemáticos del Alto Paraná, el Parque Nacional Ñacundal, que alberga uno de los más bellos saltos del Paraguay, ubicado en el distrito con el mismo nombre, y el monumento del científico Moisés Bertoni en Presidente Franco, alcanzaron un nuevo estatus internacional tras la designación de la UNESCO como Reserva de Biosfera Sur del Alto Paraná. Este reconocimiento de la Organización de las Naciones Unidas para la Educación, la Ciencia y la Cultura, UNESCO, representa una de las designaciones ambientales más importantes otorgadas al Paraguay en los últimos años. Además, posiciona a la región como un territorio estratégico para la conservación de la biodiversidad y el desarrollo sostenible. Salto Ñacundal y Monumento Bertoni ingresan a la Red Mundial de Reservas. 7 de la mañana con 17 minutos en la República del Paraguay. A continuación,

Cada 24 de junio en nuestro país se celebra la festividad de San Juan Bautista. Una de las fiestas más esperadas y emblemáticas, son famosas de magia, encanto y con generosa oferta culinaria en los eventos realizados por parroquias, clubes sociales, instituciones educativas y en los barrios tanto de la capital como del interior del país, en donde también resaltan los juegos tradicionales y los bailes típicos. La 104.1 FM Radio Cámara acompaña al pueblo paraguayo en el San Juan Ara, una fiesta muy arraigada en el sentimiento popular.

Son las 7 de la mañana con 40 minutos en la República del Paraguay. 20 minutos más serán las 8 de la mañana en todo el territorio paraguayo. La Dirección de Meteorología prevé una jornada con alto índice de humedad en el ambiente, un cielo mayormente nublado y vientos variables en nuestro país. Igualmente, la mañana, tarde y noche estarán marcadas por lluvias dispersas con ocasionales tormentas eléctricas en muchas zonas del territorio nacional. Actualmente los núcleos de tormentas persisten con probabilidad de ocasionar fenómenos de tiempo severo de manera puntual durante lo que resta de esta mañana, hoy miércoles 10 de junio de 2026, miércoles lluvioso con tormentas eléctricas y mucha humedad, es lo que indica la Dirección de Meteorología. Son las 7 de la mañana con 42 minutos en todo el territorio nacional. La gente se comunica con nosotros al 414-4447, como así también al 0984-301-340. La temperatura en Asunción, 16 grados, la humedad en el ambiente altísima, 96%. El dólar cotiza esta mañana, reiteramos, 6.080 a la compra, 6.160 guaraníes. A continuación, amigas, amigos, aquí en Paraguay, en Barete, en la 104.1, Mi Sueño Dorado, polca de Máximo Apuril y Pablo Barrios, cantan los Ovelar y nos cantan de esta manera.

Así escuchamos a Digno Fernández y su Cuarteto del Este, Amor Sacrosanto. Así que, Santo y Tremendo Amor. 7:53 en la República del Paraguay. Estamos cerrando nuestro capítulo número 3, el tercero de esta semana de Paraguay en Bareté, en la 104.1. Ya en instantes más, desde el Bajo Chaco, llega Rocío Valdés para darle continuidad a la programación de nuestra emisora en esta jornada inestable, pero al mal tiempo, buenísima música, lleva música paraguaya de pueblo y por una valla de neta Paraguay, música mía, lleva. Y reiteramos, deseamos el mejor de los éxitos a la selección paraguaya de fútbol. Ayer la Cámara de Diputados atavió con los colores rojo, blanco y azul para desearle el mejor de los éxitos a la selección paraguaya, que debutará el viernes a las 10 de la noche, era 10, 11 de la noche por ahí.

No importa. Ñane con embate a la unidad. Ni pide cuidado. Ñane, si nos vamos a ganar, tenemos que empatar, pero no perder. De ser posible, tenemos que sumar de tres. Pero para eso hay que una oportunidad o tocar a Ñane Munguiana. Eso es lo que yo digo. Por el fútbol es así. Si no la haces, te la hacen. 7:53 en la República del Paraguay. Nos vamos con Isla Maleta. Isla Maleta y ya posteriormente efemérides. En la voz del capiateño Luis Manuel Argüello Dúo. Gente linda, que tengan un excelente y bendecido resto de jornada. Permiso.

Agua Pujamba de Ponaco, Payas Poteine, Paz y Bien este 10 de junio. En 1849, don Carlos ordena la ocupación de las misiones hasta los límites históricos del Paraguay, el río Uruguay. Objetivo, impedir que Rosas procediera a la anunciada ocupación y asegurar comunicación con el Brasil, de donde esperaba armas adquiridas por el encargado de negocios, Juan Andrés Gelli. López dijo en un manifiesto que el Paraguay está dispuesto a negociar con la Argentina sobre la base indeclinable de independencia y soberanía de la República Paraguaya. Si Rosas se negaba a negociar y quería imponer condiciones con un puñal en el pecho, el Paraguay no vacilaría a defender hasta el último extremo su territorio y sus derechos. Y si la Providencia en sus altos juicios ha resuelto que pierda, habrá salvado su honor y habría mostrado al mundo que era digno de la independencia que proclamó hace 37 años. El 10 de junio de 1989 fallece el compositor, músico y cantante Carlos Sosa Melgarejo, el ruiseñor del Paraguay.

Ruso Neponaje Paraguay. Bienvenido, hermano extranjero. Mi retorno. Qué lindo está mi pueblo. Felicidades, mi gran amigo. Señor turista, Paraguay, tierra de amor, entre otras. Carlos Sosa nació en 1926. 10 de junio, Día Mundial de la Seguridad Vial. Concienciar sobre la importancia de la seguridad vial y de medidas para reducir muertes y lesiones causadas por el tránsito. 10 de junio, Día Internacional de la Heráldica. Descripción gráfica de los escudos de armas de un linaje, ciudad o apellido. La heráldica es la ciencia del blasón. Proviene de heraldo, persona que anunciaba y describía a los caballeros de la Edad Media que participaban en retos y competencias. 10 de junio en la Argentina es Día de la Afirmación de los Derechos sobre las Malvinas, Islas y Sector Antártico. El 10 de junio es la festividad de San Arecio. Y la frase es de Buda. Él dijo: antes de criticar a los demás por lo que han hecho o dejado de hacer, observa lo que tú hiciste o dejaste de hacer. Efemérides, 10 de junio, Peguapu, Aguapu, Jamba, Eponame. Con paz y bien, Argüello Duñe.

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Muy, pero muy buenos días, amigas y amigos de Radio Cámara. Les saluda a Rocío Valdés en compañía de Eladio González en los controles y en la producción general de Ceci Gallardo. A partir de ahora compartiremos con ustedes todas las noticias legislativas y música paraguaya. Siendo las 8:05, damos arranque y ahora más música. Sheklavel Potkuru, una polca de Silverio Rojas Vargas en la interpretación de los Méndez.

14 minutos ya han transcurrido de las 8 de la mañana. El clima hoy alerta a tormentas para Asunción y 6 departamentos. El miércoles arrancó con truenos y lluvia en varios puntos del país y 6 departamentos de Paraguay, además de la capital Asunción, están bajo alerta por posibles fenómenos de tiempo severo en las próximas horas. En su pronóstico de este miércoles, se anuncia una jornada fresca con cielo mayormente nublado, viento variable, lluvias dispersas y ocasionales tormentas eléctricas en la mayor parte del territorio paraguayo. Poco después de las 4 de la mañana fue emitida una alerta especial de posibles fenómenos de tiempo severo, lluvias y tormentas moderadas a fuertes para la capital y 6 departamentos: Cordillera, Guairá, Caazapá, Paraguarí, Alto Paraná y Central. Golondrina mía, es lo que escuchábamos en la interpretación de Los Marín. Algunos titulares compartiremos con ustedes el día de hoy. La Cámara de Diputados se viste de albirroja para respaldar el sueño mundialista tras 16 años de espera. Evaluación de internas municipales, plena vigencia de la ANR y el marcado compromiso de la dirigencia base. Plantean pedido de informes sobre actividades y acreditación del consulado honorario de Seychelles. Avalan Comisión Nacional para restaurar Casa de Serafina Dávalos. La Comisión de Presupuesto dictaminará sobre Protocolo Internacional de Transporte Terrestre. Inauguran modernas obras de iluminación LED en el acceso principal a Carapeguá sobre la ruta PI-18. Visto bueno de comisión para proyectos que endurecen sanciones a guardiacárceles que faciliten fugas. Y dictaminan a favor de proyecto que enfatiza la atención prioritaria para personas vulnerables. Estos son los titulares que encontramos en la página web de la Honorable Cámara de Diputados y que estaremos ampliando en el transcurso de la programación. Enviamos un saludo enorme, Eladio querido, a toda la comunidad de Benjamín Aceval que nos están oyendo en este momento, en especial a mi querido profe, el profe Crescencio. Así que va los saludos para ti, querido profesor. Ahora escuchamos más música de Potú Rakuanguemí, una polca de Patrocinio Esteche y Lorenzo Leguizamón en la voz de Patricia Ramírez con Indalecio Ramírez.

8:28 en la mañana de hoy, miércoles 10 de junio, 17 grados la temperatura en todo el territorio nacional, con 96 grados de humedad en el ambiente. Tererupa, una polca de Roberto Gaona y Virgilio Cabrera en la interpretación de las paraguayas, es lo que escuchábamos recientemente. La ley número 7.509 fue promulgada el 28 de octubre del 2025 y establece cada 10 de junio se conmemore el Día Nacional del Soldado Paraguayo de Paz, como un reconocimiento oficial a los hombres y mujeres de las Fuerzas Armadas de la Nación que han participado y participan en misiones internacionales de paz bajo el mandato de la Organización de las Naciones Unidas, ONU, y la Organización de los Estados Americanos, OEA. La participación de fuerzas militares en operaciones internacionales de paz posee importantes antecedentes históricos. En este sentido, el primer contingente militar desplegado por la OEA fue la Fuerza Interamericana de la Paz, FIP, constituida en mayo de 1965 durante la Guerra Civil de la República Dominicana, con la misión de contribuir al restablecimiento del orden y la paz en dicho país. Este acontecimiento marcó un hito en los esfuerzos regionales orientados a preservar la estabilidad y la convivencia pacífica entre las naciones. Entonces va el saludo al coronel Diego Torres Visocolán, comandante del Centro de Entrenamiento de Conjunto de Operaciones de Paz, hoy en el Día Nacional del Soldado Paraguayo de Paz. Ahora seguimos con más música. Canario Jaeñomí, una polca de Silverio Rojas, Aníbal Chilabert y Juancito Báez, en la interpretación del dúo Franco Rojas.

en la 104.1 frecuencia modulada recordamos a Valois Cañete, poeta y soldado compatriota que desde muy temprana edad tuvo inclinación por el arte. Valois Cañete nació en Acaay el 20 de noviembre de 1894, hijo de don Benito Cañete, veterano de la Guerra del 70, y de doña Francisca Sanabria de Cañete. Hizo su estudio primario en su pueblo natal, siendo su primera maestra la señorita Nemesia Cardoso. Desde muy joven, Valois tenía inclinación por el arte. Comenzó a escribir poesías, a ejecutar la guitarra y a cantar música paraguaya. Aprendió el alfabeto Morse y se desempeñaba como telegrafista. Valois era inquieto, bohemio y cantaba con acompañamiento de arpa y guitarra. Fueron muchos los que ejecutaban con él, entre los cuales caben destacar Pedro Rojas, Peruí, arpista de fama de aquella época, las voces y guitarra de Pedro José Garay, Cayetano Fretes y muchos otros. En el mes de julio del año 1932, estuvo por tierras argentinas y tuvo la noticia de que el Paraguay enfrentaría a Bolivia por los conflictos del Chaco. De inmediato se puso en campaña, invitando a sus compatriotas de su lugar de trabajo, movilizando a más de 30 paraguayos que vinieron directo al estadio, decididos a defender a la patria. Valois Cañete no figuraba en la lista de contingentes porque su edad sobrepasa para la primera movilización, pero Valois insistió y pasó a Boquerón, actuando desde el comienzo hasta el triunfo del ejército paraguayo. El último día, 29 de septiembre, recibió una herida siendo evacuado, y ya que era leve su herida, unos meses después volvió al Chaco hasta la terminación de la guerra. Después del conflicto, siguió trabajando como telegrafista recorriendo varios pueblos. Seguía haciendo hermosos versos y cantaba a su querido pueblo de Acaay, a las hermosas mujeres, a las flores. Cantó a la flor de Acaay, dedicando a la entonces señorita Victorina Báez, a Tranquilina Recalde, le decía Deche Rosa Putaité. Engaño, le dedicó a Ángela Torres y muchas hermosas obras más. Valois Cañete es socio fundador de Autores Paraguayos Asociados APA y de la Asociación de Escritores Guaraníes ADEC. Valois vivía soltero, con varios hijos de diferentes madres. Se internó en el cuartel de la Victoria en Reducto San Lorenzo por un tiempo. Se retiró para comenzar a recorrer por los alrededores de Asunción. El 23 de febrero de 1973, varios de sus compueblanos, entre camaradas de la guerra y poetas de Acaay, les rindieron un homenaje frente al monumento de Coronel Valois Rivarola. El coronel Dionisio Silva prendió al pecho de don Valois Cañete una medalla. Don Valois Cañete falleció en Asunción el 17 de junio de 1978.

0: 8:41 en todo el territorio nacional, momento en el que saludamos a nuestro compañero Fidel Jiménez, quien nos informa desde el Poder Ejecutivo. Muy buenos días, Fidel.
1: Muy buen día, Rocío. Mi cordial saludo para todos los compañeros quienes te acompañan ahí en la radio y a toda la gran audiencia de la 104.1, la FM Radio o Cámara. A las 9, Santiago Peña, presidente de la República, comienza a desarrollar su agenda de actividades marcada para la jornada de hoy. En ese horario va a estar manteniendo una reunión con el general de división Alcides Lovera. El mismo es el jefe del gabinete militar de la presidencia de la República con rango de ministro. Posteriormente va a estar recibiendo también al ministro Óscar Lovera de Economía y Finanzas. Luego la reunión va a encabezar el presidente de la República una reunión con el Consejo de Gobernadores toda la mañana, y ya en horas de la tarde va a participar o presidir la reunión con el Consejo Asesor Empresarial del Ministerio de Industria y de Comercio, y por último, ya seguramente para una especie de evaluación o una información general con el ministro Javier Jiménez, secretario general y jefe de Gabinete Civil de la Presidencia de la República. Y finalmente, el presidente estará viajando recién el día de mañana a los Estados Unidos de América a efecto de participar de las primeras actividades en el marco del Mundial de Fútbol 2026 y participar también del primer partido de la selección paraguaya. Así que recién el día de mañana el presidente va a estar viajando a los Estados Unidos para el efecto indicado. Son las informaciones que a estas horas podemos compartir con ustedes y la audiencia desde el ámbito de la Presidencia de la República, Rocío.
0: Muchísimas gracias, Fidel, que tengas una muy buena jornada.
1: Igual para ustedes, hasta luego.
0: Hasta luego. Teníamos así entonces el

contacto con el compañero Fidel Jiménez, quien nos adelantaba toda la agenda presidencial. Volvemos con más música. Canario Jaeño Mí, una polca de Silverio Rojas, Aníbal Chilavert y Juancito Báez, en la interpretación del dúo Franco Rojas.

12 de junio, Día de la Paz del Chaco. 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

53 minutos ya han pasado de las 8 de la mañana. Paraguayita Linda, una polca de José Pierpaoli y Mauricio Cardoso Ocampo en la interpretación de Eurolatin es lo que escuchábamos. Y con esta canción mandamos un saludo enorme a Gladys Mesa, quien nos está escuchando en el Sanatorio Británico. Así que mucha fuerza para esta jornada laboral ahí a todas las chicas de enfermería del Sanatorio Británico. Más noticias legislativas. Avalan Comisión Nacional para restaurar casa de Serafina Dávalos. En su reunión ordinaria de la semana, la Comisión de Presupuesto, cuya presidencia corresponde a la diputada Cristina Villalba, emitió un dictamen de aprobación para el proyecto de ley que crea la Comisión Nacional para la Restauración y Puesta en Valor de la Casa de Serafina Dávalos. Esta propuesta, vale indicar, cuenta con media sanción de la Cámara de Senadores. Avalan entonces Comisión Nacional para Restaurar la Casa de Serafina Dávalos. Y con esto concluimos nuestra emisión de hoy por la 104.1 FM Radio Cámara. Muchísimas gracias por su sintonía y por acompañarnos durante este espacio. Soy Rocío Valdés, en controles Eladio González, y en la coordinación general de producción la señora Ceci Gallardo. Les deseamos una excelente jornada y los invitamos a seguir con nuestra programación. Hasta la próxima.

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Muy, pero muy buenos días. ¿Qué tal, amigos? Bienvenidos a otra emisión de nuestro programa. Seguimos acompañándolos desde las poderosas ondas de... ¿Puedo decir lo que iba a decir? De la 104.1 FM, por supuesto, de la Cámara de Diputados de la Nación. La puesta al aire de Eladio González Duré, Teresita Maidana, quien les habla, siendo las 9:04. Ya les comentamos cómo se presenta el tiempo para el día de la fecha. El amanecer de este miércoles se presenta con un ambiente fresco, húmedo, con temperaturas mínimas que oscilan entre 18 y 20 grados en gran parte del país. Durante la tarde nos comenta Meteorología que se prevé que continúe el ambiente fresco y más húmedo, con temperaturas máximas de entre 20 y 22 grados en la región oriental y en torno a los 24 en la occidental. A lo largo de la jornada se espera que núcleos de tormentas se desarrollen, se intensifiquen también y se extiendan sobre gran parte del territorio nacional, generando lluvias de variada intensidad acompañadas de tormentas eléctricas que podrían presentarse puntualmente intensas. Los vientos sí se presentarían con intensidad variable. Ya para el día jueves se prevé que persista la inestabilidad atmosférica, favoreciendo la ocurrencia de lluvias dispersas, que aún podrían estar acompañadas de actividad eléctrica en ambas regiones. Esta condición tendría a mejorar a partir del viernes 12, en donde las temperaturas mínimas previstas serían de entre, no, para el jueves serían de entre 14 y 18 grados en ambas regiones, y máximas de 19 y 22 grados en la oriental, y en la occidental 23 y 25 grados. El viernes, sí, como les decía, las mínimas oscilarían entre los 12 y los 17 grados. Si no se equivocó, nos dijo que el viernes bajaría raudamente así la temperatura en ambas regiones, entonces así estaría. Y les comento que las máximas estarían entre los 18 y los 21 grados aproximadamente en la oriental y el sur de la región occidental, alrededor de 25 en el centro y norte de la región occidental, agrega el pronóstico meteorológico. Los principales titulares para acompañarnos en el día de la fecha: ejecución del gasto social, que alcanzó 15,8 billones a mayo, con fuerte impulso de salud y educación. El gobierno también traslada feriado por la jura de la Constitución de 1992 al lunes 22. Paraguay amplía su conectividad área regional con nuevas rutas hacia Argentina, Chile y Bolivia. Son las informaciones que estaremos compartiendo en este trayecto del programa. 9:07, temperatura actual en Asunción 17 grados. Humedad 94%, ya se llega el siguiente tema que queremos compartir con ustedes. Gracias por comunicarse con nosotros al 021-414-4047. Daya, uy, allá la número. 4044, allá y mi. Acá me dicen los compañeros, porque de repente cuando uno tiene muchos números ya en la cabeza o mucha información, entonces se escapa un poquito así la información, pero es un sin querer. Bueno, vamos a dedicarles este tema que se llama a Catalina, Mapio Catalina. Ustedes tienen amigas con el nombre Catalina. Sí, la gente que nos sintoniza, ¿verdad? Muchas Catalinas nos escuchan. Vamos a saludarle a Julie, que también está en sintonía con nosotros. Margarita Franco también, que nos escucha, que es asidua de nuestra programación. Así que un fuerte abrazo a todo el elenco de Asun Show que comparte con nosotros. Bueno, este tema, a Catalina, una polca de Emiliano R. Fernández. Bueno, Julie Riquel me canta y su grupo del folclore.

Escuchábamos primeramente a Aníbal Lovera con Fortín Toledo, un tema magistralmente interpretado por él y por supuesto escrita por el gran Emiliano R. Fernández, que hablaba de un homenaje heroico a la histórica batalla de Toledo ocurrida durante la guerra. También mencionaba al comandante Ayala, una figura clave a quien la letra proclama héroe defensor y símbolo de la victoria. Posteriormente escuchábamos Cuarajreque, una polca de Luna Martínez y Germán Bogado, interpretada por Mari y Pedro. Son las 9 de la mañana con 18 minutos y ya les comentamos que el presidente de la República, don Santiago Peña Palacios, anunció el traslado del feriado nacional correspondiente a la jura de la Constitución de 1992, inicialmente previsto para el sábado 20 y programado para el lunes 22, con el objetivo de otorgarle mayor realce a la fecha y facilitar también la participación ciudadana. El mandatario destacó la importancia de la Constitución de 1992, señalando que ha garantizado el periodo más prolongado de vigencia ininterrumpida de los derechos humanos y la democracia en la historia del Paraguay, consolidando el sistema republicano vigente. Asimismo, el Poder Ejecutivo explicó que la decisión busca dar mayor visibilidad a la conmemoración y promover la reflexión sobre los valores democráticos del país. En cuanto al turismo interno, el efecto también del feriado largo, el traslado de este feriado se genera o genera expectativas positivas en el sector turístico, ya que permite la conformación de un fin de semana largo que impulsa el turismo interno en el país. Este tipo de periodo se ha consolidado como estratégico para la movilidad de los visitantes hacia diferentes puntos de nuestro territorio nacional, lo que hace que la economía local pueda surgir también. En cuanto a la cotización de monedas, el dólar cotiza en 6.050 guaraníes en la compra, en la venta 6.200. El real 1.100 guaraníes en la compra, en la venta 1.190. El euro, para quienes deseen viajar hacia Europa, 7.350 guaraníes en la compra, en la venta 7.550. El peso argentino 4 en la compra, 4.40 en la venta. Y el peso uruguayo 120 guaraníes en la compra, 200 guaraníes en la venta, 9.21 minutos. La buena música no se hace esperar en la 104.1 FM y vamos a escuchar este tema. Bueno, vamos a escuchar un enganchado de polcas, en este caso interpretados por Tania Duarte y Dos Raíces. Este tema es de Emiliano López.

Yeroga mí, escuchamos. Esta es una polca de Luis Gallardo e Hilarión Correa. Gallardo como nuestra productora general, Ceci Gallardo, ¿eh? Cantaba por Vidal Brites y su grupo. Antes escuchábamos un clásico de la música paraguaya, 13 Tuyutí, una polca de Emiliano Oré y Ramón Vargas Colmán, cantada por Bohemia Guaraní. También sonaba Yataitú del Norte de Milciades Limensa, cantado por su conjunto juvenil Casa de la Cultura. Estamos en la 104.1, seguimos haciendo buena música, seguimos pasando buena música e informaciones actuales en la 104.1 FM. Saludamos a Abel Martínez Crosta, un gran actor que viene de Ciudad del Este, que también estuvo en la obra producida por Asun Show, por Margarita Franco, en el teatro 100 años de Luis Alberto del Paraná. Mi guitarra y mi voz, que sintoniza la 104.1 FM. Por otro lado, también saludamos al grupo Mimados de Caguazú, que próximamente el 26 estarán compartiendo con nosotros aquí en radio y en TV Cámara también, a través de la 104.1 FM. Son las 9:33 aquí y en todo el país. Vamos a comentarles que el Día Nacional del Soldado Paraguayo de la Paz. Vamos a hablarles con respecto a este tema, porque la ley número 7.509 fue promulgada el 28 de octubre del 2025 y la recordamos también que establece que cada 10 de junio se conmemore el Día Nacional del Soldado Paraguayo de la Paz como un reconocimiento oficial a los hombres y mujeres de las Fuerzas Armadas de la Nación que han participado y participan en misiones internacionales de paz bajo el mando

de la Organización de las Naciones Unidas y de la Organización de los Estados Americanos, OEA. La participación de fuerzas militares en operaciones internacionales de paz posee importantes antecedentes históricos. En ese sentido, el primer contingente militar despegado por la OEA fue la Fuerza Interamericana de Paz, FIP, constituida en mayo de 1965 durante la Guerra Civil de la República Dominicana, con la misión de contribuir al restablecimiento del orden y la paz también de dicho país. Este acontecimiento, por ejemplo, marcó un hito en los esfuerzos regionales orientados a preservar la estabilidad y la convivencia pacífica entre las naciones. Asimismo, la historia de la participación paraguaya en las operaciones de paz registra un hecho de especial relevancia cuando el general de ejército Manuel Rodríguez se convirtió en el primer oficial paraguayo desplegado en una misión de mantenimiento de la paz de las Naciones Unidas, integrando la misión de Naciones Unidas en Chipre en el año 1998. Su designación constituyó un acontecimiento trascendental para las Fuerzas Armadas de la República del Paraguay y abrió el camino para la creciente participación nacional en las operaciones de paz de la comunidad internacional. En esta fecha especial rendimos un homenaje a todos los soldados paraguayos de paz que con profesionalismo, disciplina, sacrificio y vocación de servicio han representado dignamente a nuestro país en diferentes escenarios internacionales, contribuyendo a la protección de las poblaciones vulnerables, la asistencia humanitaria y la consolidación de la paz. ¿Qué significa esto? Que su compromiso refleja los más altos valores de las Fuerzas Armadas de la Nación y fortalece el prestigio de la República del Paraguay en el ámbito internacional, demostrando que la paz se construye con dedicación, respeto, solidaridad y cooperación entre los pueblos. Que esta conmemoración renueve nuestro orgullo y gratitud hacia quienes han servido bajo la bandera paraguaya en favor de la paz mundial, inspirando a las nuevas generaciones a continuar este noble legado de servicio a la humanidad. Honor, reconocimiento y gratitud a todos los soldados paraguayos de paz. Y vamos a dedicarles un tema, Eladio. Vamos a dedicarles un tema a todos los soldados paraguayos desde Radio Cámara, la 104.1 FM. Y este tema se llama Reservista Purajey. Es una guarania de Félix Fernández y Agustín Barbosa, cantada por Susana Saldívar.

Seguimos en la 104.1 FM y escuchábamos 13 Tuyuti hace rato. Yela Reina ya sonó, todavía no sonó Yela Reina. Vamos a escuchar en momentitos más. Bueno, ya les comento que el Instituto de Previsión Social, la Administración Nacional de Electricidad, ANDE, y la Caja de Jubilaciones y Pensiones del Personal de la ANDE suscribieron un convenio de cooperación interinstitucional que permitirá optimizar y agilizar también los trámites jubilatorios de los funcionarios que cotizan al régimen unificado de jubilaciones y pensiones. El acuerdo establece un marco normativo de cooperación entre las instituciones para coordinar

acciones y gestiones, brindar también la asistencia técnica, intercambiar experiencias e información y armonizar recursos con el objetivo de mejorar las prestaciones y servicios dirigidos a los beneficiarios. El presidente del IPS, por ejemplo, el doctor Isaías Fretes, destacaba así la importancia de poder fortalecer la institucionalidad mediante acciones concretas que permitan ofrecer respuestas más eficientes a los trabajadores próximos a acceder a la jubilación, al indicar que nada se construye sin disciplina. Bueno, se celebra entonces este convenio porque representa institucionalidad, decía el doctor Isaías Fretes, y la institucionalidad se crea, este tipo de acciones contribuyen a consolidarla, expresaba él mismo. Son las 9 de la mañana con 50 minutos. Seguimos disfrutando de la buena música de Radio Cámara. Esta vez le toca el turno a Noemí Oviedo y Catalino Argüello con este tema de nosotros para ustedes. Shela Reina. Oré la reina y nace, hijo, a ver allá. Bueno, Shela Reina para todas las mujeres paraguayas que nos sintonizan a través de la 104.1 Radio Cámara.

0: el tiempo, son las 9:58 en Radio Cámara y en todo el país. Gracias por sintonizar nuestra frecuencia. Esta vez recibimos una grata visita de Victoria del Paraguay, Lidia Jiménez, la directora general del elenco Arte Nativo. Bueno, Cristian Jaime también, que es el coordinador y es un actorazo, ¿verdad? Porque siempre lo vemos en escena, lo vemos en el teatro, en todas partes, así que bienvenidos, buenos días para la 104.1, para Radio Cámara. Gracias por visitarnos, Lidia.
1: Un honor para nosotros compartir con ustedes aquí en Radio Cámara y también, por supuesto, felicitarles porque este programa escuchado y bien visto siempre por toda la ciudadanía en general, que llevan en alto nuestra tricolor bandera y que queremos compartir novedades exclusivas con todos los oyentes.
0: Bueno, vamos a estar, Cristian, compartiendo Camino a los 50 años,

0: aniversario nada más y nada menos que de un grande de nuestra nación, Remberto Jiménez.
1: Sí, buen día a ustedes, buen día a la audiencia de Telecámara. Exactamente, una rica educación cultural que nos dejó el maestro Remberto Jiménez. Eso es lo que nosotros llevamos esta vez a las tablas del teatro. Así que estamos acá para lo que ustedes necesiten saber. Presentes.
0: Esta gala cultural que, por supuesto, va a rememorar el nacimiento de Remberto Jiménez, Lidia.
2: En realidad es se celebra, ¿verdad?, camino a los 50 años de la partida del gran maestro Remberto Jiménez, y que nosotros estamos realizando varias actividades a nivel nacional, ¿verdad?, donde en esta ocasión queremos compartir el acto conmemorativo, ¿verdad?, de la paz del Chaco, ya que Remberto Jiménez fue un gran patriota, partiendo de lo que es su suprema obra, ¿verdad?, de la musicalización del himno nacional paraguayo, donde nosotros tenemos la oficialización del decreto número 52.187 en la versión musical oficial del himno nacional del Paraguay.
0: ¿Cómo vamos a honrar esta historia? ¿Cómo vamos a celebrar esta identidad a través del camino a los 50 años, el aniversario de Remberto Jiménez? Ese día, ¿podés comentarnos un poquito, Lidia?
2: Claro que sí. Bueno, nosotros en realidad tenemos un gran elenco denominado Arte Nativo, estoy yo en la dirección general, y tenemos nosotros un plantel de músicos, cantantes, bailarines, actores. Se suma con nosotros también invitados especiales, la gente del ejército, que es justamente que vamos a tener la gente del Liceo Acostañú, que nos acompaña a nosotros, y por supuesto también la Academia Marta Luz de la renombrada maestra Miriam Mears, más de 150 artistas en escena que van a llevar la antorcha nacional de la identidad cultural paraguaya, ya que acá en el mismo Congreso de la Nación se lo ha declarado a él padre de nuestra identidad cultural nacional, tanto en la Cámara de Diputados como senadores, un reconocimiento vasto de este bastión de honor nacional a la cual nosotros estamos dejando este legado también a nuestros jóvenes, a los niños, a las familias paraguayas, para poder difundir lo nuestro, lo nacional.
0: Bueno, ¿cómo se siente ser la nieta de Remberto Jiménez, Lidia?
2: Y bueno, yo creo que es un gran compromiso, ya que su memoria quedó en un bastión altísimo. Y bueno, hacer eventos como este realmente es un compromiso, una disciplina, donde los ensayos son también masivos, frecuentes. Hemos también instalado, ¿verdad?, y gracias al director Manuel Cuenca, que nos respalda en la Casa del Teatro de Edad de los Ríos, donde venimos haciendo nuestras prácticas constantes. Por supuesto, agradecer sin duda alguna a todas las entidades como La Manzana de la Ribera, la señora Marcela Vasigalupo, que nos dijo sí, y que hoy en día estamos abriendo ahí el Teatro García Lorca, frente mismo al Palacio de los López, donde vamos a vestir la tricolor bandera paraguaya. Y por supuesto también decirles que la entrada es libre y gratuita, acceso a todo público para gozar de este gran evento nacional en honor a la paz del Chaco, donde nosotros tenemos dos aristas principales, ¿verdad? Tenemos lo que son las heroicas del Paraguay, donde realmente reúne a tantas mujeres heroicas, y a los protagonistas también, que es de la banda Comanchaco, la primer banda que se inauguró en la Guerra del Chaco y que hoy, a través del teatro, de la música, de la danza, cobra vida para representar estos dos argumentos tan significativos de nuestra obra Paz del Chaco, en la cual nosotros queremos inducir, ¿verdad?, al público a valorar más los nuestros, ese arraigo cultural que falta difundir, seguir educando a nuestros jóvenes, la entonación de nuestro himno nacional patrio, que tiene que ser como una celebración tanto a aquellos, hoy en día nuestra albirroja, ¿verdad?, que está allá en el mundial, elevando también este sentido de pertenencia.

0: y que hoy en día nosotros realmente acá como patriotas paraguayos que somos, debemos también nosotros seguir ese camino, ¿verdad? Donde el paraguayo siempre lleva en alto nuestra tricolor bandera. Así que realmente es una gala nacional cultural la cual le invitamos a la ciudadanía a ser parte. Y no solo eso, queremos llegar a tierra adentro. Queremos irnos al interior del país, queremos conocerles a aquellos que están del otro lado y que no tienen esa oportunidad de repente de venir hasta Asunción o por la distancia, llámese X factores agregados, donde nosotros queremos también ir más allá, ¿verdad? A poder dar este legado cultural, hacer conocer nuestras raíces y a difundir lo nuestro.
1: Sobre todo llevar este legado tan importante de Remberto Jiménez a las personas que no pueden acercarse hasta Asunción es fantástico. Bueno, esta gala se va a realizar el 14 de junio, entonces artistas o actores de la talla de Cristian Jaime estarán presentes. Yo quiero preguntarle un poco a Cristian, ¿a quién va a encarnar o a quién va a encarar en esta gala del 14?
2: Bueno, yo encarno esta vez al coronel Rafael Franco. El coronel era el que estaba con el mariscal Estigarribia, era estratega, y llevamos todo esa obra, llevamos al escenario, te vamos a transportar a esa época de la guerra. También cabe resaltar que vamos a transportarle a las personas, a la gente que vayan ahí a disfrutar de eso, al mercado Guazú de la época, con los
1: ¡Qué
2: productos
1: lindo!
2: nativos del Paraguay. Así que va a ser imperdible, van a gozar, van a reír, van a llorar de emoción. Les esperamos. Cabe resaltar que ese día no va a jugar la selección, así que no hay excusa para no
1: Pero se
2: ir.
1: van a ver a las mujeres que iban al mercado o a su a llevar sus productos.
0: Hay algo muy importante destacar. El nombre de nuestro elenco como tal, Arte Nativo, justamente parte de donde lo nativo viene a ser que parte de la naturaleza, parte de lo nuestro, y dónde está la creación. La creación está unida al arte. Entonces, ese reflejo de creatividad es la que nosotros enaltecemos y ensalzamos a los actores. Con sus productos ustedes van a ver la vestimenta de la Opoí, del Encajeyú, del Poigüí, ¿verdad? De todo nuestro acervo nativo, la gastronomía paraguaya, la sopa paraguaya, ¿verdad? Lo que es nuestro boriborí, resaltar un poco qué es también nuestro folclore nativo, nuestra figura identitaria, también las artesanías que a lo paraguayo y té, como se dice, ¿verdad? Entonces, todo eso va a estar reflejado en un cuadro especial donde nosotros vamos a destacar, ¿verdad?, que lo nuestro puede ser, ¿verdad?, un umbral, como se dice, umbral de gloria, ¿verdad?, identificando siempre a ese sentido de pertenencia que tenemos nosotros los paraguayos.
1: Qué belleza entonces para el público poder tener este tipo de eventos con lo cual identificarse, ¿verdad? Y adentrarse también un poco más en lo que es nuestra cultura paraguaya, que así como vos lo decís, Lidia, es riquísima realmente. Bueno, van a estar ahí presentes las mujeres llevando sus productos al mercado, todas las escenas así muy bien trabajadas, Jaime.
0: Y hay algo, antes disculpe, quiero sobremarcar. Nosotros hacemos convocatorias de casting, ¿verdad? Para poder incorporar, ¿verdad? En fechas alusivas, como ahora en agosto, vamos a tener otro evento, también en octubre, y dejamos por tiempo muy limitado, hacemos una también salvedad, eso, ¿verdad? Que es por poco tiempo, donde las personas que quieran ser parte de nuestro elenco le incorporamos a estos cuadros tan significativos donde después las personas también puedan representar a todo lo que es este sentimiento de identidad cultural. Y ahí quiero marcar algo, están las heroicas del Paraguay. O sea, buscamos personas que puedan representar también a las figuras de las mujeres, que son Juana María de Lara, Serafina Dávalos Alfonso, Elisa Lynch, tenemos a Adela Excelsa Sperati, tenemos a Ramona Villalba, tenemos a Manuela Villalba, tenemos a Ramona Ferreira. O sea, son personalidades, ¿verdad?, que dieron ese honor a la patria. y también los varones.

0: Que tenemos a los próceres, tenemos la figura del Mariscal López, tenemos Mariscal Estigarribia. Remberto Jiménez hizo los himnos patrióticos a cada prócer de la patria. No solamente el himno nacional paraguayo, estamos hablando de la marcha presidencial, el himno al Mariscal López, Mariscal Estigarribia, Dugis Díaz, Doctor Francia, Fernando de la Mora. Hablar de él es hablar de una pleya de grandes prohombres de la patria.
1: Y las personas que participan, por ejemplo, Lidia, en esos castings, ¿tienen que tener un parecido al personaje o tienen que contar con algunos requisitos básicos para poder acceder a que se lo elija, por ejemplo?
0: Sí, realmente es una selección múltiple. Nosotros tenemos justamente aficionados y tenemos los profesionales. Entonces, como también la gente del Mercado Guazú tiene también esa participación estelar, donde está representando a la mujer paraguaya, aquella también campesina, a esa mujer heroica. Todo eso nosotros vamos seleccionando para que realmente la ciudadanía pueda adentrarse desde el teatro, desde las tablas, desde el arte, a lo que es nuestro espíritu de paraguayidad. Porque mucha gente me dice, no quería yo cuando era chica leer los libros, pero al venir al teatro y ofrecer este tipo de montajes que nosotros hacemos dentro del mundo artístico, aprendo más. Los niños se enganchan, yo tengo niños, tengo jóvenes, adultos, gente de la tercera edad y personas con discapacidad e inclusivo nuestro elenco. Entonces la ciudadanía siempre tiene ese acceso por tiempo limitado, así que tienen que agendarse para la próxima oportunidad, donde también vamos a hacer una convocatoria abierta para ser parte de lo que es el elenco Arte Nativo.
1: Qué belleza entonces poder presentarse a un casting, entonces todo tipo de personas pueden acceder a trabajar con ustedes en algún momento con todos estos, con todas estas puestas en escena que va realizando el elenco artístico Arte Nativa. Bueno, Cristian, Jaime, si nos puedes comentar con respecto a algunas escenas y algo para que el público se vaya aprendiendo un poquito con ustedes. Esto será el domingo 14.
2: Domingo 14, 18 horas, Salón Lorca de la Manzana de la Ribera. Le esperamos a toda la familia paraguaya para que vaya a disfrutar. Las obras de La Paz del Chaco, vamos a tener obras como La Guerra Detrás de Trinchera, las órdenes del general Estigarribia para combatir contra los bolivianos. Vamos a tener el nombramiento de la banda Comanchaco en esa escena. Así que va a estar imperdible. Ya me está dando. Ya quiero estar ahí.
1: Vamos a vivir las escenas propias de la guerra. O sea, vamos a remontarnos a todo eso el domingo 14 de junio. Pero no dijimos a la hora, a las 18 horas.
2: 18 horas.
0: Quiero destacar algo ahí,
1: el horario. En el Salón García Lorca, ¿sí?
0: Sí. Recientemente, debido a toda esta múltiple presentación, se adhiere con nosotros la Expo Solano López. Desde las 17 horas vamos a compartir todo lo que es el argumento histórico de La Paz del Chaco. Que eso ya va a estar habilitado una hora antes, cabe destacar esto, porque nosotros tenemos que conocer un poquito más de dónde parte, ¿verdad?, esta historia. Y entonces desde las 17 sería todo el momento cultural histórico, y desde las 18 abierto ya a la ciudadanía, por supuesto, también en general, para lo que va a ser el montaje de la obra artística.
1: Claro, entonces habrá una recorrida primeramente a partir de las 17.
0: Así mismo.
1: Y a las 18 ya se desarrolla la obra en sí.
0: Así mismo.
2: Quiero resaltar algo también.
1: Adelante.
2: Luego de esta obra que vamos a llevar este domingo, también queremos llegar a todos, pero todos los colegios del Paraguay, llevando esta rica cultura que el maestro Remberto Jiménez dejó como legado. Tenemos mucha educación cultural que el maestro nos dejó para enseñarle a cada uno de esos alumnos que están por el interior, hermosa y rica lugar interior del país. Así que queremos llevarle ese regalo de educación que el maestro nos ha dejado.
1: Claro, importantísimo llevar esta enseñanza, esta cultura prácticamente que ha dejado el maestro Remberto Jiménez a nuestros jóvenes. Entonces sería un camino hacia la valoración de la cultura paraguaya

0: Felicitaciones, Lidia. Felicitaciones, Cristian. Yo soy una admiradora de tu trabajo. Aquí le digo a Lidia, estuvimos compartiendo también el fin de semana escenario. Vamos a recordar que camino a los 50 años, aniversario de Remberto Jiménez, homenaje Paz del Chaco. A través de esto estaremos honrando nuestra historia, celebrando nuestra identidad. Esto se dará el domingo 14 de junio, una gala cultural nacional en la que no podés faltar. Te vas a inmiscuir en esas escenas de la guerra, a realmente valorar lo que es nuestra cultura. Esto será a las 18 horas en el Salón García Lorca de la Manzana de la Ribera. Bueno, recordamos que la Manzana de la Ribera está en Ayola 129, casi el Paraguayo Independiente. Gracias Lidia, gracias Jaime por acompañarnos y los invitamos de vuelta, así los esperamos con más informaciones con respecto a todo lo que ustedes van a ir montando en escena.
1: Asimismo, muchísimas gracias. Quiero dejar un número de contacto. En todas las redes me encuentran como arroba Victoria del Paraguay y también el número de contacto para próximos contratos en todo el país y alrededores a nivel nacional e internacional es el 0985-855-862. Entonces, ahí vamos a estar pendientes también para las próximas presentaciones que se den a nivel país.
0: Estaremos compartiendo también con la audiencia de Radio y TV Cámara los flyers a los castings que ustedes llaman, así porque yo sé que muchos jóvenes van a querer ser parte de todo esto que ustedes realizan, Lidia.
1: Y te invitamos ya. De antemano te hacemos ya la invitación y acá el equipo veo que hay valores, así que está abierto esta oportunidad para aquellos que quieran ser parte y estar atentos para las próximas presentaciones.
0: Agradecemos la visita entonces de esta forma. Marcamos el tiempo, son las 10 de la mañana con 16 minutos. Continuamos en Radio Cámara, la 104.1 FM. Vamos a escuchar un tema muy solicitado aquí que se llama Al pie de tu reja. Esta es una polca de Fernando Rivarola y Remberto Jiménez, cantada por el conjunto de Benito Martínez Lesme.

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En la 104.1 frecuencia modulada recordamos a Félix Pérez Cardoso, consagrado arpista y compositor paraguayo. Nació en Jeat, departamento del Guairá, el 20 de noviembre del año 1908. Se convirtió en la figura más relevante en la interpretación, desarrollo de la técnica y composición de la música para arpa. Inició su carrera como autodidacta, ejecutando el instrumento en fiestas religiosas. Integró un trío con Ampelio Villalba y Diosnel Chase. En 1931, partió con el grupo a Buenos Aires, República Argentina, donde llevó a cabo la mayor parte de su actividad artística. Gozó de extraordinaria fama y grabó numerosos discos. Entre sus composiciones más destacadas se encuentran Huracampana, Llegada, Burrerita, Pasionaria, Tren Lechero, Chevallemí, Yaguarón, Los 60 Granaderos, difundida en la República Argentina como un verdadero himno popular, con letra de Hilario Cuadros, Yataytú, Mi Despedida, Ocara Poticuemí, Sherendumina, Ángela Rosa, Coronel Martínez, Mariposa para mí, Sueño de Angelita, Shela Reina, Primero de Marzo, Oda Pasional, Contexto de Emiliano R. Fernández, Primavera, Oñondi de mí, El Arriero, con letra de Rigoberto Fontao Mesa y otras que siguen sonando en los medios con notable suceso. Félix Pérez Cardoso falleció en Buenos Aires el 9 de junio de 1952 y por tal motivo en esta fecha se recuerda el Día del Arpa Paraguaya mediante decreto ley número 17.488 del año 1997. ¿Ya no?

Queridos oyentes de Radio Cámara, tengan todos ustedes muy buenos días. Sean todos bienvenidos a esta nueva edición de Parlamento Instrumental. De esta forma, les saludamos con el Tren Lechero, una emblemática obra de don Félix Pérez Cardoso, con su biografía, porque ayer conmemorábamos el Día Nacional del Arpa Paraguaya, un símbolo vivo de nuestra identidad musical y cultural. Además, uno de los instrumentos más representativos del folclore nacional y pieza clave de la identidad musical del país. De ello seguiremos hablando, no sin antes actualizarles datos del tiempo. La jornada se presenta fresca, con un cielo mayormente nublado, vientos variables, lluvias dispersas con ocasionales tormentas eléctricas. Para la tarde, la Dirección de Meteorología dice que continuará el clima fresco, con el cielo mayormente nublado, vientos variables, y continuarán también las lluvias dispersas con ocasionales tormentas eléctricas. Para la noche, continúa el ambiente fresco, cielo

mayormente nublado, vientos variables y también lluvias dispersas. La temperatura en Asunción se mantiene en 18 grados Celsius. Vamos a escuchar otras de las composiciones de Don Félix Pérez Cardoso, titulada Llegada, pero esta vez en la interpretación de Teófilo Colmán y su arpa.

Ya son las 11 de la mañana con 22 minutos y de esta forma escuchábamos esta serie de composiciones del maestro Félix Pérez Cardoso. Este tema que sonaba recientemente se llama Coronel Martínez y escuchábamos en la versión de Marcelo Ojeda Quiñones y su arpa. Antes escuchábamos El pájaro campana, una polca instrumental también de Félix Pérez Cardoso, en la interpretación de Rito Pedersen y Gnecco del Valle. También Mi despedida, polca de Félix Pérez Cardoso, en la interpretación de Tito Verdún y su arpa. De esta forma estamos recordando a este gran maestro del arpa paraguaya, porque su aporte no solo consolidó el valor artístico del arpa, sino que también, y aquí está lo más importante, impulsó su transformación técnica y su proyección internacional. O sea, el mayor aporte de este señor fue la transformación técnica del arpa paraguaya para que se pueda seguir estudiando y mejorando su ejecución. Originario de las tradiciones musicales traídas durante la época de las misiones jesuíticas, el arpa paraguaya fue adoptándose con el tiempo hasta adquirir rasgos propios. Su construcción en madera nativa, su carácter diatónico y la ausencia de pedales la distinguen de otras versiones del arpa en el mundo, dándole una sonoridad particular que se volvió sello del Paraguay. Otra composición de Don Félix Pérez Cardoso, El pájaro campana, pero esta vez en la interpretación de los hermanos Richard Palma de la ciudad de Itagua.

Continuamos compartiendo con ustedes Parlamento Instrumental junto a Eladio González en los controles. Así sonaba Yasu Monoti, una polca de Darío Gómez Cerrato, interpretada por César Núñez Blanco, con el acompañamiento de Juan Carlos González Cardoso. Antes, El Pájaro Campana, recopilación de Félix Pérez Cardoso, interpretada por Miguel Ángel Ramírez. Y antes, El Tren Lechero, polca de Félix Pérez Cardoso, en la interpretación de Alcides Ovelar, grabado en vivo con la Orquesta Sinfónica Nacional. La Asociación Cultural Manduaná invita a la ciudadanía a participar de una nueva edición del Tour por la Recoleta, una actividad cultural que propone descubrir la historia, el arte y las memorias que resguarda uno de los espacios patrimoniales más emblemáticos de la capital. La visita guiada se realizará este sábado 13 de junio desde las 16 horas. El punto de encuentro será el portón número 3 del cementerio de la Recoleta. La propuesta busca acceder al público a la historia de destacadas personalidades que descansan en el Camposanto,

así como a los acontecimientos que marcaron distintas etapas de la vida política, social y cultural del Paraguay. Cuarajireiké, polca de Germán Bogado, en la interpretación de Juan Panchi Duarte.

Las 11 de la mañana con 55 minutos. De esta forma estamos llegando a este último bloque de nuestro programa Parlamento Instrumental. Así disfrutamos de una serie de canciones, esta última, Dedos y Acordeón, una polca de Beto Pizzurno,

interpretada por su autor Beto Pisurno. Asimismo, escuchábamos Arpa Paraguaya, una polca de Luis Bordón, en la interpretación de Ismael Ledesma. Actualizamos para ustedes datos del tiempo. Hay un aviso meteorológico vigente emitido a las 11 con 38 minutos. Tormentas con lluvias dispersas de variada intensidad persisten sobre la zona de cobertura con probabilidad de ocasionar fenómenos de tiempo severo de manera puntual durante el fin de la mañana y primeras horas de la tarde de hoy, miércoles 10. De esta forma, llegamos a la parte final. Les agradecemos por la preferencia de siempre y será hasta la próxima ocasión.

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1: La Comisión de Justicia de Diputados, presidida por Yamil Esgaiz, determinó favorablemente el proyecto de ley que plantea endurecer sanciones para guardiacárceles y policías que faciliten la fuga de internos. La propuesta se fundamenta en investigaciones sobre hechos que permitieron identificar la participación de agentes externos a los establecimientos penitenciarios en connivencia con funcionarios que prestan servicios dentro de los centros de reclusión.
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2: El 12 de junio de cada año, Paraguay conmemora un hito trascendental en su historia: la firma del Tratado de Paz del Chaco en 1935. 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

Mis folclóricos amigos, tengan ustedes la mejor de las tardes. Bienvenidos a nuestra diaria cita rotulada Nuestra Vidriera Folclórica de Radio Cámara. Hasta las 14 compartiremos lo mejor del repertorio musical de la patria en la emisión que corresponde a hoy miércoles 10 de junio del 2026. Como es habitual, en el comando técnico don Oscar López, la producción general de Ceci Gallardo, la dirección general y coordinación de Cristian Zoloaga y la conducción de un amigo de ustedes, quien les habla, Víctor Alderete. Todos juntos les decimos bienvenidos a nuestra vidriera folclórica de Radio Cámara. Ya de inmediato vamos a las previsiones del Servicio Meteorológico Nacional para saber cómo será el comportamiento del tiempo en el resto de la jornada de hoy y en los días siguientes. Meteorología anticipa: cielo mayormente nublado, vientos variables, lluvias dispersas con ocasionales tormentas eléctricas para el resto de la jornada de hoy. La temperatura máxima pronosticada alrededor de los 21 grados. Para mañana jueves, fresco, cielo mayormente nublado, vientos variables, luego rotando al sur, lluvias dispersas con ocasionales tormentas eléctricas para mañana jueves. 15 grados la mínima, 20 la temperatura máxima pronosticada. Para el viernes, fresco, cielo nublado a parcialmente nublado, vientos del sur, lloviznas, luego mejorando. 13 grados la mínima y 20 la temperatura máxima pronosticada. Para el sábado, fresco a cálido, cielo parcialmente nublado a nublado con vientos variables, luego rotando al sur. 12 grados la mínima y 22 la temperatura máxima pronosticada para ese día. Y para el domingo, meteorología anticipa: fresco, nublado, a parcialmente nublado, con vientos del sur, 13 grados la mínima y 20 la temperatura máxima pronosticada para el domingo. Así será el comportamiento del tiempo en lo que resta de la jornada de hoy y hasta el próximo domingo, con datos suministrados del Servicio Meteorológico Nacional y que a esta hora con mucho gusto compartimos con ustedes. La temperatura actual en la capital del país: 19 grados, el cielo cubierto con lloviznas, y 21 grados la temperatura máxima pronosticada. Para los que gustan de la música popular paraguaya, constituye un motivo de admiración la habilidad con que fluyen las palabras surgidas de la genialidad del poeta. Utilizan las palabras exactas con una rima que le otorga un sentimiento único a los versos, que siempre tienen un destinatario. Así es la música paraguaya que disfrutamos a diario aquí en nuestra vidriera folclórica de Radio Cámara. En la portada musical de nuestro encuentro vamos a disfrutar de la música que nos traen los chulupíes. En esta página de Emiliano R. Fernández y Gabino Espínola, Mi novia ausente.

Escuchábamos al dúo Oviedo Barreto en esta polca de Emiliano R. Fernández y Mauricio Cardoso Ocampo de Yurumbeté. La marcha del tiempo son las 12:16 en nuestra vidriera folclórica de Radio Cámara. Gracias por acompañarnos, como lo hacen diariamente de lunes a viernes, en este espacio que les proyecta la mejor música paraguaya, el mejor repertorio musical de la patria para compartir con ustedes y disfrutar de una tarde diferente a través de las poderosas ondas de Radio Cámara. Los creadores y poetas utilizan a la perfección la metáfora de la comunicación, que logran como la destreza de avecillas amaestradas que transportan un mensaje de amor a la mujer soñada, a la patria y a la música como patrimonio cultural del país. Por ello, nuestro diario homenaje a los músicos y compositores que se constituyen en pilares vigorosos de la estructura musical y cultural de nuestro querido Paraguay. Grupo Vocal Serenata llega a nuestra vidriera folclórica para entregarnos esta polca motivo popular, Darecoy la culpa.

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1: La vigente Constitución Nacional fue sancionada y promulgada el 20 de junio de 1992 por la Convención Nacional Constituyente, marcando un hito histórico al constituirse en la primera Carta Magna paraguaya redactada por un cuerpo colegiado. La Constitución reconoce los derechos y deberes de los ciudadanos, organiza los poderes del Estado y garantiza la separación de poderes. El poder legislativo recae en el Congreso, el Ejecutivo en el Presidente de la República y el Judicial en un sistema de tribunales.
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Escuchábamos al grupo Generación de Villarrica. En esta página de Luna Martínez y Ángel Benítez, Lejano Ayer. Son las 12 más 27 minutos en nuestra vidriera folclórica de Radio Cámara. En reunión ordinaria, la Comisión de Presupuesto, cuya presidencia corresponde a la diputada Cristina Villalba, emitió un dictamen de aprobación para el proyecto que crea la Comisión Nacional para la Restauración y Puesta en Valor de la Casa de Serafina Dávalos. Esta propuesta, vale indicar, cuenta con media sanción de la Cámara de Senadores. Según denuncias, la antigua casa de Serafina Dávalos, quien fuera la primera abogada del Paraguay, se encuentra en estado de total desidia y abandono. El inmueble fue declarado Bien de Valor Patrimonial Cultural por la Secretaría Nacional de Cultura y pertenece actualmente al Instituto de Previsión Social. La titular de la comisión explicó que con la aprobación de la iniciativa se podrá tener una mirada de restauración de las casas históricas, tanto en la capital como en el interior del país. Son las 12 más 29 minutos en nuestra vidriera folclórica de Radio Cámara. Y luego a las 13, nuestro habitual segmento denominado Conozcamos a nuestros artistas. Hoy vamos a hablar de la vida, las obras y la trayectoria de Blas Ceferino Méndez Cáceres, más conocido en el mundo artístico como Tito Méndez, integrante del mítico dúo Méndez López. Tito Méndez, un destacado guitarrista, cantante y compositor folclórico, un verdadero pilar de la música tradicional de nuestro país, cuya historia vamos a recordar hoy. La vida, las obras y la trayectoria de Blas Ceferino Méndez Cáceres, más conocido en el mundo artístico como Tito Méndez. Luego a las 13. Son las 12:30 minutos. No me olvides. Es una canción de Ernesto Báez y Aniceto Vera y Barrola. Nos entregan los embajadores del Paraguay aquí, en nuestra vidriera folclórica de Radio Cámara.

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Escuchábamos Yo nací en el Paraguay, una polca de Venancio Morínigo en la entrega de los Ojeda aquí en nuestra vidriera folclórica de Radio Cámara. La marcha del tiempo son las 12:38 minutos. El cielo se presenta mayormente nublado, vientos variables, lluvias dispersas con ocasionales tormentas eléctricas. 21 grados, la temperatura máxima pronosticada para el resto de la jornada de hoy. Para mañana jueves, meteorología anticipa, fresco con cielo mayormente nublado, vientos variables, luego rotando al sur, lluvias dispersas con ocasionales tormentas eléctricas para mañana jueves. La mínima estimada 15 grados y la temperatura máxima pronosticada 20 grados. Hasta las 14 les acompañamos con la mejor selección de música paraguaya. En nuestro habitual segmento denominado Conozcamos a nuestros artistas, luego a las 13, hablaremos de la vida, las obras y la trayectoria de Blas Ceferino Méndez Cáceres, más conocido en el mundo artístico como Tito Méndez, integrante del mítico dúo Méndez López. Tito Méndez es un destacado guitarrista, cantante y compositor folclórico, un verdadero pilar de la música tradicional de nuestro país. Seguidamente, Los Indianos nos deleita con esta polca de José Pierpaoli y Mauricio Cardoso Ocampo, Paraguaya Linda.

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Oscar Faela y su piano nos deleitaba con esta polca de Demetrio Ortiz, Esperanza Mía. Son las 12:50 minutos en nuestra vidriera folclórica de Radio Cámara. La Comisión de Justicia, Trabajo y Previsión Social, que preside el diputado Yamil Sgait, emitió un dictamen de aprobación para el proyecto de ley, por el cual se modifica y amplía el artículo 294 de la ley 1160/97, Código Penal Paraguayo. Durante la reunión se explicó que la propuesta plantea fortalecer las sanciones para funcionarios públicos y agentes penitenciarios que, pese a tener la obligación de impedir evasiones, participen en la liberación de internos, promuevan fugas o colaboren en su ejecución. El documento tiene como base diversos antecedentes registrados en los últimos años, cuyas investigaciones

0: Evidenciaron la participación de agentes internos y externos en planes de fuga vinculados, en algunos casos, a organizaciones criminales. 12:52 minutos en nuestra vidriera folclórica de Radio Cámara. Músicos y creadores de nuestro tiempo siguen recorriendo las campiñas paraguayas con la guitarra como fiel compañera, y en la quietud de la noche se inspiran para exaltar la belleza de la mujer paraguaya y describir con las palabras exactas el paisaje de las agrestes campiñas de la patria. Seguidamente, los troveros de América, los nuevos troveros de América, nos entregan esta polca de Carlos Sosa, Mi Retorno.
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Grupo Oasis de Villarrica y esta polca de Joa López, polca, La Solución. Son las 13 más 25 minutos en nuestra vidriera folclórica de Radio Cámara. Dictaminan a favor de proyecto que enfatiza la atención prioritaria para personas vulnerables. Miembros de la Comisión de Legislación y Codificación de la Cámara de Diputados, que preside el legislador Jorge Ábalos Mariño, dictaminaron por la aprobación del proyecto de ley de atención prioritaria, preferente e inmediata para personas en situación de vulnerabilidad.

20 grados la temperatura actual en la capital del país. Cielo cubierto con lloviznas por momentos en la capital del país. El músico paraguayo siempre supo identificarse con el alma de su pueblo y ello se demuestra con las composiciones más sencillas y populares que luego lograron elevarse hacia creaciones de acentos universales que habitualmente disfrutamos en las tardes aquí, en nuestra vidriera folclórica de Radio Cámara. Cuarajire y qué es una polca de Germán Bogado y Luna Martínez. Escuchamos a continuación en la entrega de los González.

Cada 24 de junio en nuestro país se celebra la festividad de San Juan Bautista. Una de las fiestas más esperadas y emblemáticas. Son famosas de magia, encanto y con generosa oferta culinaria en los eventos realizados por parroquias, clubes sociales, instituciones educativas y en los barrios tanto de la capital como del interior del país, en donde también resaltan los juegos tradicionales y los bailes típicos. La 104.1 FM Radio Cámara acompaña al pueblo paraguayo en el San Juan Ara, una fiesta muy arraigada en el centro.

Escuchábamos esta polca motivo popular, Río Confuso, en la entrega de Alejandro Cubilla y su banda Cougua. Son las 13:37 minutos en nuestra vidriera folclórica de Radio Cámara. Destacan avances en la regularización y titulación de tierras en Concepción. El diputado Arturo Urbieta acompañó una serie de actividades impulsadas por el Instituto Nacional de Desarrollo Rural y de la Tierra, INDER, orientadas a fortalecer los procesos de regularización y titulación de tierras en el departamento de Concepción. En ese marco, el legislador participó de una audiencia pública desarrollada en la ciudad de Horqueta, que reunió a representantes de la institución, autoridades locales y miembros de la veintena de comisiones campesinas existentes. La actividad tuvo como objetivo avanzar en los procesos de regularización de inmuebles rurales y brindar respuestas a las inquietudes planteadas en la ocasión. Asimismo, permitió establecer un cronograma de trabajo para la constitución de equipos técnicos en distintas colonias de la zona. Por su parte, del INDER estuvieron presentes la gerente del Sistema de Información de Recursos de la Tierra, Cristina Melgarejo, el gerente de Colonias y Tenencias, Luis Reguera, y el responsable del barrido predial masivo División Norte, Wilson Borja. El diputado Urbieta valoró la realización de este espacio de diálogo y destacó la presencia institucional del ente rural en el departamento. La gente fue escuchada y hoy existe el compromiso de buscar una salida a cada situación, manifestó el parlamentario. Son las 13:39 minutos, ya estamos en la recta final de nuestra propuesta de hoy. La música es el lenguaje primordial que existe antes de otros, y la música expresa aquello que no puede decirse con palabras, pero no puede permanecer en silencio. En ese entendimiento, nuestra vidriera folclórica exalta a la música paraguaya para revivir las grandes emociones. Los Indios llegan para entregarnos esta polca de Juan Alfonso Ramírez y Félix Pérez Cardoso, Coronel Martínez.

Los Moyano. Y esta polca de patrocinio Rojas Esteche y Lorenzo Leguizamón de Potú Reacuangüemí. La marcha del tiempo son las 13:47 minutos en nuestra vidriera folclórica de Radio Cámara. La diputada Alexandra Sena presentó un proyecto de resolución que concede la Orden Nacional al Mérito Comuneros al destacado artista Ricardo Flecha, en reconocimiento a su destacada trayectoria artística y a su invaluable aporte a la difusión de la cultura nacional y la defensa de la identidad paraguaya. La iniciativa destaca que la Orden Nacional al Mérito Comuneros constituye la máxima distinción otorgada por la Honorable Cámara de Diputados a personalidades nacionales y extranjeras que hayan prestado servicios eminentes a la nación, la democracia, la cultura y el desarrollo de la sociedad paraguaya. En la exposición de motivos, la legisladora resalta que Ricardo Flecha ha dedicado varias décadas a la promoción de la música popular paraguaya y latinoamericana, convirtiéndose en uno de los principales referentes culturales del país. Proponen distinguir al artista Ricardo Flecha con la Orden Nacional al Mérito Comuneros. La música folclórica es un tesoro cultural que refleja la riqueza de la tradición del país. Sus melodías evocan la historia y las raíces de cada pueblo, transmitiendo valores y emociones a través de sus letras y sonidos. Esta vez vamos a escuchar Aime Sewin Endive. Es el título de una polca de Feliciano Santa Cruz y Andrés Cuenca Saldívar en la entrega de los hermanos Acuña con Ramón Almada.

Escuchábamos Shekambare Sajumi, una polca de Gregorio Pérez Burgos en la entrega de los Ojeda, marcando el final de nuestro encuentro de hoy. Cerramos nuestra vidriera folclórica de Radio Cámara para reabrirla mañana puntualmente a las 12 para disfrutar de otros 120 minutos de plena vibración musical y con lo mejor de nuestro cancionero popular.

En el comando técnico, como todos los días a esta hora, don Oscar López. La producción general de Ceci Gallardo. La dirección general y coordinación de Cristian Zoloaga. Y la conducción de un amigo de ustedes, quienes habla, Víctor Alderete. Muchas gracias por su siempre grata compañía, pero no vayan de la sintonía porque en un momento vendrá nuestro compañero Fidel Jiménez para proyectarles otra atracción de la radio, con música, noticias, comentarios. Quédense con nosotros y recuerden que Radio Cámara siempre, siempre ofrece más. Gracias, hasta mañana.

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2: El diputado Rubén Rubín presentó un proyecto de declaración que busca reconocer de interés cultural, turístico, educativo y deportivo al Festival de Aviación IBTU 2026, que se llevará a cabo los días 26 y 27 de septiembre en la ciudad de San Bernardino. Según el proponente, el espectáculo aéreo se ha convertido en un espacio de aprendizaje, interacción y promoción del turismo en nuestro medio.
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14:05 minutos. Buenas tardes a todos. Agradecerle al compañero quien nos precedió aquí en micrófono, Víctor Alderete, por el anuncio. Me dan los mensajes ahora y me dice, mi querido Oscar Javier. Hasta vos me miraste extraño cuando vine llegando. Sí, cómo no. Bien, luego de un inconveniente en materia de salud, hoy estamos 100% recuperados, mi querido Oscar Javier, y ya estamos de regreso. De regreso para cumplir con nuestro cometido, con nuestra obligación de acompañar a la audiencia, a la gente que acompaña a Radio Cámara, principalmente para estar informado respecto a las actividades, a las novedades que surjan en el ámbito legislativo, producto de acciones tomadas por parte de los representantes, o de sus representantes, los diputados. Muy bien, y a propósito de diputados, los diputados nacionales Santiago Alfredo Benítez Cáceres, Jatar Eduardo Fernández Zafuán y Saúl González Rojas han presentado un proyecto de ley a efecto de modificar el código aeronáutico de nuestro país.

Y para ser más preciso, los articulados cuya modificación plantean los diputados antes mencionados a través de este proyecto de ley son los artículos 8, 9, 10, 27 y 53 de nuestro código aeronáutica del Paraguay. Bien, vamos a nosotros hoy a compartir con ustedes de qué se trata este proyecto. ¿Cuál es el fin de modificar el proyecto? El proyecto fue presentado el día de ayer aquí en la Cámara de Diputados y nosotros ya estamos con ustedes a efecto de enterarles los motivos que los llevaron a estos diputados a plantear esta modificación. Muy bien, y también los articulados del proyecto. Así es que hoy vamos a dedicar o abocarnos a esta cuestión relacionada al mencionado documento. Pero como siempre, seguiremos acompañándoles también con muy buena música. Y vamos a comenzar con esta guarania. Esta guarania de Carlos Miguel Jiménez y mi valle, Emilio Bobadilla Cáceres. En la versión de Tucho Riveras, Ocaraguamí Acasayú.

Nube Otoñal, una canción de Elvio Corbalán. Escuchábamos en la versión de Rubén Osuna y Los del Paraguay. Muy bien, 14:21, comenzamos a compartir con ustedes los detalles relacionados a este proyecto de ley que fuera presentado el día de ayer, un proyecto de ley que plantea modificar los artículos 8, 9, 10, 27 y 53 de nuestro Código de Aeronáutica. Bien, les decía que fueron los diputados Saúl González, Santiago Benítez y Jatar Fernández los que trabajaron en la elaboración del proyecto y han tenido a bien presentarlo. Vayamos a conocer primero el considerando de esta iniciativa parlamentaria, o sea, los motivos que llevaron a los parlamentarios citados a plantear un proyecto modificatorio a nuestro Código Aeronáutico. Y la iniciativa legislativa surge ante lo que estos parlamentarios han

considerado una necesidad impostergable de actualizar el marco jurídico aeronáutico nacional, cuya base normativa data del año 2002, para responder al vertiginoso avance de la tecnología. La actual ley número 1860, como ya lo dijéramos, del año 2002, si bien constituye o constituyó un pilar sólido para la aviación tripulada, no contempló en su redacción original la irrupción masiva de los sistemas de aeronaves pilotadas a distancia, dispositivos que en la actualidad resultan indispensables en sectores estratégicos como la agricultura de precisión, la vigilancia, el monitoreo ambiental, la logística y la seguridad pública. La ausencia de una mención explícita y de un régimen jurídico claro dentro del Código Aeronáutico genera un vacío que dificulta la labor de fiscalización de la Dirección Nacional de Aeronáutica Civil, DINAC, y crea incertidumbre jurídica tanto para los usuarios como para los inversores. Por ello, proponen modificar el Código Aeronáutico vigente en lugar de impulsar una ley aislada, atendiendo a principios fundamentales de técnicas legislativas que buscan evitar la dispersión normativa. Y esta estrategia permite prevenir la duplicidad de normas y posibles conflictos de competencia, unificando el régimen jurídico bajo la autoridad de aplicación natural, que es la DINAC. Al integrar las novedades, principalmente en materia tecnológica, en las definiciones de aeronave y en los procesos de registro y certificación, se dota a la autoridad aeronáutica de una base legal robusta para reglamentar los aspectos técnicos de manera dinámica, basándose en el riesgo operacional y en los avances tecnológicos, sin necesidad de recurrir a nuevos procesos legislativos cada vez que la tecnología evolucione. Y esto no para nunca. La evolución en materia de tecnología, comunicación, es cada vez más frecuente. Lo que hoy conocemos como nuevo, de aquí a algunos meses, ya dejó de ser tal cosa. Upeixeite, bien. 14:25. Esta es una polca de Elena Duarte Núñez que vamos a escuchar en la versión del dueto Tabaguá.

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1: La vigente Constitución Nacional fue sancionada y promulgada el 20 de junio de 1992 por la Convención Nacional Constituyente, marcando un hito histórico al constituirse en la primera Carta Magna paraguaya redactada por un cuerpo colegiado. La Constitución reconoce los derechos y deberes de los ciudadanos, organiza los poderes del Estado y garantiza la separación de poderes. El poder legislativo recae en el Congreso, el Ejecutivo en el Presidente de la República y el Judicial en un sistema de tribunales.
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En la 104.1 frecuencia modulada recordamos a Aparicio González, consagrado músico y arpista compatriota. Nació en la localidad de Zapucay, departamento de Paraguarí, el 11 de febrero del año 1941. Estudió música en el ámbito familiar. Se estableció en Asunción y a partir de 1963 integró el conjunto musical de la cantante Marisa. En 1967 realizó grabaciones con el grupo Los Chulupíes. Integró varios conjuntos como el de Julio César del Paraguay, de Aníbal Lovera, Perurimá de Mauricio Cardoso Ocampo, y luego el trío Los Amadores, con el que realizó giras por Chile y Brasil, junto a la cantante Gloria del Paraguay. Participó además en el Congreso Mundial de Cotal 1972 en Miami, Estados Unidos. Entre sus composiciones se destacan Amanecer Guaraní, Isla Alta, Para Ti Berna, Panambiretá y A Mi Pueblo Zapucay. Realizó grabaciones con el cantautor Sixto Nene Burgos, dedicado a los compatriotas radicados en el exterior, estrenados oficialmente en un festival realizado en Nueva York en agosto del 2024, en donde fue invitado el destacado músico compatriota Adrián Barreto. Su trayectoria incluye la publicación de álbumes como Tierra de Guaranias en 1979 y Secretos del Arpa Paraguaya en 1992. Colaboró además con otros músicos y participó en diversas producciones que pusieron en valor la música tradicional de nuestro país. Aparicio González es un gran referente en la historia de la música paraguaya, especialmente por su dedicación al arpa, un instrumento emblemático de nuestro país. Sus grabaciones y su presencia en el ámbito musical preservan y enaltecen nuestra música paraguaya como legado significativo para generaciones. Aparicio González falleció el 10 de septiembre del 2021 a los 80 años de edad.

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Se posiman en dive. Y posilativo. Y posible Emiliano R. Fernández, que fue en que quien compuso el texto y le puso, le dio el ropaje musical Félix Pérez Cardoso. Lo escuchábamos en la versión del grupo Contrapunto. Bien, señores, estamos compartiendo con ustedes los detalles en relación al proyecto de ley que pretende modificar en varios articulados nuestro código de aeronáutica. Y hasta el momento, conforme lo han argumentado los proyectistas, estamos viendo que lo que pretenden es adaptar a los nuevos tiempos, principalmente en lo que refiere a la tecnología, la inclusión de aeronaves no tripulados en la ley veral. Hasta hoy vemos muchísimo de esto, pero que están funcionando sin reglamentación alguna. Bien, y el proyecto de ley lo que hace o lo que plantea es otorgar a la DINAC las facultades necesarias para implementar sistemas de certificación simplificados, las autorizaciones de diseño o declaraciones de conformidad conforme a la complejidad y al nivel de riesgo de cada operación. Evitando o tratando de evitar así una burocratización innecesaria que frene el desarrollo de dicho sector. De igual manera, esta armonización facilita la coordinación interinstitucional, permitiendo establecer requisitos de homologación de equipos de mando y control, lo cual garantiza la seguridad del espectro radioeléctrico y la integridad de las operaciones aéreas. La modernización administrativa que se plantea en el proyecto y que incluye la validez de la documentación digital y sistemas de identificación remota responde a la realidad de la aviación no tripulada que reduce los costos operativos tanto para el Estado como para los ciudadanos. Este proyecto, de acuerdo a sus propulsores, no busca de ninguna manera restringir la innovación, sino encauzarla dentro de un marco de seguridad operativa claro, alineando al país o a Paraguay con las mejores prácticas internacionales y las recomendaciones de la Organización de Aviación Civil Internacional, OASI. Con la aprobación de estas modificaciones, estaríamos fortaleciendo la capacidad institucional para gestionar la aviación moderna, fomentando el desarrollo de una industria aérea nacional segura, competitiva y plenamente adaptada a las exigencias del siglo en el que nos encontramos. Y estos son, a grandes rasgos o en resumida cuenta, los argumentos esgrimidos el día de ayer por parte de los tres diputados al presentar y solicitar la aprobación y la sanción del proyecto en cuestión. Recordemos, diputado Saúl González, diputado Jatar Fernández y el diputado Santiago Benítez son los proyectistas de este documento. Que, reitero, con esos motivos esgrimidos han presentado y solicitado la aprobación y la sanción del proyecto. 14:51. Boraijuasí, otra guarania, pero esta vez de Rosalía Díaz, León y Juan Escobar. Lo vamos a escuchar en la versión de Luis Alberto del Paraná.

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1: La diputada nacional Constancia Benítez presentó un proyecto de ley de régimen de descuentos especiales para adultos mayores en las farmacias del país. La iniciativa plantea que los beneficiarios puedan acceder a descuentos en medicamentos recetados y de vía venta libre mediante la presentación de la tarjeta de adulto mayor. La iniciativa legislativa establece que los descuentos serán del 20% para productos de fabricación nacional y del 10% para los importados.
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Vieja casita, la polca de Pablo Almirón y Pepito Alvarenga. Lo escuchábamos en la versión del conjunto de Papi Mesa, dúo Aquino Velázquez. Bien, ya les decía que los artículos a ser modificados si tiende a andamiaje este proyecto de ley para modificar el código de aeronáutica de nuestro país son los artículos 8, 9, 10, 27 y 53. ¿Con qué tiene? Claro, se dispone en primerísima instancia la modificación de estos articulados. Pero veamos cuál es la novedad que se pretende introducir al artículo número 8, por ejemplo. ¿Qué es lo que dispone este artículo vigente hoy? Que a los efectos de la aplicación de las disposiciones del código, o de este código, se considerará aeronave a toda construcción, máquina o aparato capaz de sustentarse y desplegarse en el espacio aéreo sin conexión material con la superficie terrestre. Y aquí viene lo nuevo, incluyendo los sistemas de aeronaves pilotadas a distancia, independientemente de su capacidad para transportar personas o carga, y de su sistema de pilotaje. Esta es la modificación sugerida a través de este proyecto de ley. En tanto, vayamos a compartir el artículo vigente en el 9. El artículo número 9 lo que establece es que las aeronaves se clasifican en públicas y en privadas y define que son aeronaves públicas las destinadas al uso oficial del poder público, como los militares de aduana y policía, y las demás aeronaves son privadas, aunque pertenezcan al Estado paraguayo. Esto es lo que vigente está en este momento en dicho articulado. Este es el contenido vigente de este artículo 9. Y lo que se pretende en este articulado es ampliarlo, estableciendo también que las aeronaves se clasifican a sí mismo en tripuladas y no tripuladas. La autoridad aeronáutica civil deberá reglamentar las categorías, las condiciones de operación y los requisitos técnicos específicos para cada clase basándose en el riesgo operacional. Esta parte es lo novedoso de este articulado. Claro, son novedades propuestas. El objetivo no está todavía materializado. Bien, y les decía que también el artículo número 10, que tiene que ver con la autoridad de aplicación y definiendo del sector que debe ser esta autoridad, pero enseguida vamos a ampliar respecto a este tema la modificación sugerida para el artículo número 10 del Código de Aeronáutica. Cotumí. Es nuestro siguiente tema a compartir con ustedes. Esta es una polca de Félix Pérez Cardoso que compartimos en la versión de Enrique Samaniego.

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En la 104.1 frecuencia modulada, compartimos con la amable audiencia parte de lo que delinea el Plan Estratégico Seguridad para el Desarrollo 2023-2028. La Carta Magna nos recuerda con fuerza que la soberanía es el derecho supremo que tenemos como nación para decidir nuestro propio destino, y ninguna fuerza externa puede imponernos su voluntad, porque el poder radica en nosotros, el pueblo, y se ejerce respetando nuestra Constitución Nacional. Cada acción ciudadana cuenta desde el voto responsable hasta el respeto a las leyes y la participación en la comunidad. Cuando asumimos que todos somos guardianes de nuestra libertad, el Paraguay se fortalece y envía al mundo un mensaje: somos dueños de nuestro presente y de nuestro futuro.

De Pucahuig, la polca de Luis Cañete, en la interpretación de Yuli César Báez. El artículo número 10 de nuestro Código de Aeronáutica, uno de los articulados que pretenden modificar a través de este proyecto de ley, establece actualmente que el Registro Aeronáutica Nacional está a cargo o estará a cargo de la Autoridad Aeronáutica Civil, que será público, único y centralizado, y su funcionamiento se regirá por el Código de Aeronáutica y los reglamentos que dicte la Autoridad de Aeronáutica Civil. Consta de dos secciones, el Registro Aeronáutica Nacional y el Registro Aeronáutico Administrativo. Los reglamentos determinan los requisitos y procedimientos a los que deberán ajustarse la inscripción y cancelación de las matrículas o inscripción de las aeronaves. Y se agrega o se pretende ampliar este articulado estableciendo que el Registro Aeronáutica Nacional comprenderá, además de las aeronaves tradicionales, a las aeronaves pilotadas a distancia que, por sus características técnicas, peso o tipo de operación, sean clasificadas como tales por la Autoridad Aeronáutica Civil. La inscripción será obligatoria para aquellas categorías que la reglamentación vaya a determinar. Y obvio, la reglamentación lo hace la autoridad de aplicación de la ley. El artículo 27 del código que nos ocupa establece hoy día que el certificado de aeronavegabilidad acredita que una aeronave reúne las condiciones técnicas que la hacen apta para el vuelo y determina cuál es su calificación y el tipo de habilitación que se le otorga. Y este documento será expedido por la Autoridad Aeronáutica Civil, luego de efectuar las verificaciones y pruebas técnicas y operativas que correspondan, tanto en tierra como en vuelo. Y ninguna aeronave de matrícula paraguaya operará sin que previamente se haya otorgado el certificado de aeronavegabilidad. La autoridad será competente para renovar, enmendar, suspender y cancelar las certificaciones o los certificados de aeronavegabilidad, y así como para verificar la validez y vigencia de los certificados expedidos en el extranjero para las aeronaves matriculadas en el exterior que operen en el país. Esto es lo que está vigente hoy de este artículo, el 27. Pero se pretende ampliar agregando esto, que para las aeronaves pilotadas a distancia, la autoridad competente podrá establecer sistemas de certificación simplificados, autorizaciones de diseño o declaración de conformidad conforme a la complejidad y riesgo de la operación de la misma. Y por último, el artículo 53, cuya modificación también se plantea a través de este proyecto de ley, este articulado lo que establece hoy día es que toda aeronave con matrícula nacional o extranjera que opere vuele en el territorio nacional deberá llevar a bordo la documentación indicada en la ley, anexo 6 de la Organización de Aviación Civil Internacional, OASI, que la autoridad es competente, podrá controlar.

en cualquier momento. Esto es lo que está vigente hoy, pero a esto se le agrega que el caso de las aeronaves pilotadas a distancia, la documentación podrá ser presentada en formato digital o a través de los sistemas de identificación remota que la Autoridad Aeronáutica Civil establezca en la reglamentación. Y estas son las modificaciones, que pretenden los tres diputados quienes presentaron este proyecto de ley. Ley modificatoria o modificatoria en varios de sus artículos del Código Aeronáutica de la República del Paraguay. Y les reitero quiénes son los diputados proyectistas: Jatar Fernández, Santiago Benítez y Saúl González Rojas. Ayer estos tres diputados presentaron el proyecto de ley con las argumentaciones ya esgrimidas y ya entró oficialmente en la Cámara de Diputados, Cámara de Origen, y ha sido remitido el proyecto a varias comisiones asesoras para su correspondiente dictamen. Y este era el proyecto que queríamos compartir con ustedes en la tarde de hoy, en este reencuentro con todos ustedes. Muy bien. La carreta campesina, una polca de Mauricio Cardoso Ocampo y Diosnel Chace. Vamos a escuchar en la versión de Kemil Yambay.

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Chevalier Mi, una polca de Enrique Torres y Eladio Martínez, ¿no? Cantaba vocal 2. Y mi querido Oscar, en este último bloque quiero compartir con ustedes una información que proviene desde el desde la Presidencia de la República. Sí, va. No. Interesa, mi querido Oscar. El presidente de la República remitió al Congreso Nacional el proyecto de ley de transparencias monetarias para la inclusión social y reducción de la pobreza. Y está siendo presentado este proyecto desde el Poder Administrador de la República para actualizar la ley que está en, bueno, en realidad en 20 años se plantea un proyecto de la naturaleza, o de esta naturaleza. Así es que, señores, tenlo por seguro que si no en la semana, en la próxima, podríamos estar dándoles detalles en relación a esta propuesta legislativa. Reitero que proviene del Poder Ejecutivo. Mañana mismo podríamos hacer, mi querido Oscar, si es que está tan impaciente. Bien, porque ya tenemos el proyecto. Hoy mismo podríamos hacer, no se preocupe, señor López, solo que ahora ya no queda tiempo. Reitero, proyecto de ley de programas de transparencia monetaria condicionadas para la inclusión social y la reducción de la pobreza. Me encantaría que sea un proyecto en el sentido, ya que habla de transparencia, de actualizar datos y de dejar fuera a aquellos que están incluidos en el marco de las asistencias sociales sin el cumplimiento acabado de los requisitos hoy establecidos por la ley. ¿Se entiende, Patimón? Mañana va a ser reina. ¿O acaso usted está percibiendo alguna asistencia monetaria por parte del Estado paraguayo desde mi impuesto, usted ganando mejor que yo? Muy bien, señores, transcurrieron 53 minutos de la hora 15, momento en que nosotros tenemos que ponerle el punto final a nuestro encuentro del día de hoy. Con Oscar Javier, agradecerles la compañía y el compromiso, volver con ustedes el día de mañana.

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2: Los diputados Cristina Villalba, Rocío Abet, Fabiana Souto, Sebastián Revesovsky, Betina Aguilera y Rodrigo Gamarra presentaron un proyecto de ley que busca incorporar al sistema formal a mesiteros y comerciantes minoristas de las ciudades fronterizas. La iniciativa permitirá la inclusión de este sector a los diversos sistemas vigentes de facturación y de seguridad social. Según los proponentes, el comercio minorista en estos puntos constituye uno de los motores más dinámicos de la economía local y regional.
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En Radio Cámara, frecuencia modulada, repasamos siempre la lección con nuestros amables oyentes. ¿Sabías que la Honorable Cámara de Diputados se compone de 36 comisiones asesoras permanentes? A estas se suman 4 comisiones bilaterales, una comisión especial y otra nacional. Entre las permanentes se destacan la de Asuntos Constitucionales, Asuntos Económicos y Financieros, Legislación y Codificación, de Relaciones Exteriores, Justicia, Trabajo y Previsión Social, al igual que la de Derechos Humanos. Entre las comisiones bilaterales se encuentran la de Presupuesto, Economía Social, COVIES, del Congreso Nacional. Comisión especial encargada de los informes y dictámenes de la Contraloría General de la República y la Comisión Nacional de Defensa de los Recursos Naturales, CONADERNA. Estos organismos tienen la función de estudiar, analizar y emitir dictámenes sobre proyectos de ley y otros asuntos legislativos que les son remitidos por la mesa directiva, además de preparar informes y recomendaciones que luego son debatidos y votados por el Pleno de la Cámara. El trabajo de las comisiones asesoras es de vital importancia para el correcto funcionamiento institucional del país.

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1: La vigente Constitución Nacional fue sancionada y promulgada el 20 de junio de 1992 por la Convención Nacional Constituyente, marcando un hito histórico al constituirse en la primera Carta Magna paraguaya redactada por un cuerpo colegiado. La Constitución reconoce los derechos y deberes de los ciudadanos, organiza los poderes del Estado y garantiza la separación de poderes. El poder legislativo recae en el Congreso, el Ejecutivo en el Presidente de la República y el Judicial en un sistema de tribunales.
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0: La Constitución Nacional es la ley fundamental sobre la que se asienta el Estado con todo su andamiaje jurídico. Es por ello que Radio Cámara le dedica este merecido espacio.
1: Artículo 18. De las restricciones de la declaración. Nadie puede ser obligado a declarar contra sí mismo, contra su cónyuge o contra la persona con quien está unida, ni contra sus parientes dentro del cuarto grado de consanguinidad o segundo de afinidad inclusive. Los actos ilícitos o la deshonra de los imputados no afectan a sus parientes o allegados.
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1: La Comisión de Presupuesto de la Cámara de Diputados, presidida por Cristina Villalba, emitió dictamen de aprobación al proyecto de ley que crea la Comisión Nacional para la Restauración y Puesta en Valor de la Casa de Serafina Dávalos, quien fue la primera abogada de nuestro país. El inmueble fue declarado Bien de Valor Patrimonial Cultural por la Secretaría Nacional de Cultura y pertenece actualmente al Instituto de Previsión Social.
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1: El Paraguay fue descubierto en el año 1524 por el adelantado portugués Alejo García, formando la provincia gigante de las Indias. En nuestro país es un país americano sin litoral, situado en la zona central de América del Sur. Está organizado como un estado unitario y se compone de un distrito capital y 17 departamentos. La forma de gobierno es la república, que se rige por un sistema presidencial y además se organiza como un estado de derecho con una superficie territorial de 406.752 kilómetros cuadrados. Según el censo del año 2022, en nuestro país cuenta con más de 6.100.000 habitantes, de los cuales el 40% de la población vive en el Gran Asunción. Su territorio está caracterizado por dos regiones diferentes, separadas por el río Paraguay, la oriental, que es la más poblada, y la occidental, que forma parte del Chaco Boreal.

0: La Constitución lo declara como un país pluricultural y bilingüe, estableciéndose como idiomas oficiales el castellano y el guaraní.
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La Paz del Chaco nos recuerda que el respeto mutuo y la voluntad de compromiso pueden superar incluso las divisiones más complejas. La paz siempre es posible si hay voluntad política y un compromiso sincero con el entendimiento. 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

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Un enorme tronco que representa un lapacho esculpido en hierro y con un peso aproximado de media tonelada ocupa el centro de la Plaza de Armas frente a la Cámara de Diputados en las inmediaciones del Congreso Nacional y del Centro Cultural de la República El Cabildo. La obra representa una antigua tradición según la cual los conquistadores españoles plantaban un tronco de árbol en el lugar exacto de la fundación de una nueva ciudad y grababan allí la fecha y el nombre. El monumento fue creado por el escultor paraguayo Germán Gullari en homenaje a la fundación de Asunción, madre de ciudades y cuna de la libertad en América. Incorpora el escudo de nuestra capital, rodeado de cadenas rotas, símbolo de la libertad y la independencia de nuestra nación. Fue inaugurado en agosto del año 2008. 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
1: Artículo 16. De la defensa en juicio. La defensa en juicio de las personas y de sus derechos es inviolable. Toda persona tiene derecho a ser juzgada por tribunales y jueces competentes, independientes e imparciales.
0: De esta manera, repasábamos la lección de conocer juntos la Constitución Nacional con una voz bien paraguaya.
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1: La Comisión de Justicia de Diputados, presidida por Yamil Esgay, determinó favorablemente el proyecto de ley que plantea endurecer sanciones para guardiacárceles y policías que faciliten la fuga de internos. La propuesta se fundamenta en investigaciones sobre hechos que permitieron identificar la participación de agentes externos a los establecimientos penitenciarios en connivencia con funcionarios que prestan servicios dentro de los centros de reclusión.
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1: Desde el 5 de octubre del año 1943, el guaraní es la moneda de curso legal actual de la República del Paraguay por decreto ley número 655 del gobierno de Higinio Morínigo. Se estableció así el régimen monetario orgánico, cuyas finalidades fundamentales, entre otras, eran instituir una nueva unidad monetaria a fin de asegurar la estabilidad, fortalecerla y reafirmar la independencia y soberanía monetaria, reemplazando al peso paraguayo. Los billetes y monedas con la nueva denominación se encuentran en circulación oficial desde el año 1944 hasta nuestros días. Cabe señalar que la primera emisión correspondió al Banco del Paraguay. A partir de 1952, con la creación del Banco Central del Paraguay, por decreto ley número 18 del 25 de marzo de ese año, la emisión de billetes fueron efectuadas por la actual banca matriz. En 1998 se emitieron los primeros billetes.

0: billetes de 100.000 guaraníes, siendo este el actual billete de mayor valor en la República del Paraguay.
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1: Artículo 15. De la prohibición de hacerse justicia por sí mismo. 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
1: La Comisión de Legislación de la Cámara de Diputados, presidida por Jorge Ábalos Mariño, dictaminó por la aprobación del proyecto de ley de atención prioritaria, preferente e inmediata para personas en situación de vulnerabilidad. La normativa beneficiará a personas adultas mayores, mujeres embarazadas, personas con discapacidad y ciudadanos con niños en brazos, evitando largas esperas en trámites administrativos.
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1: La vigente Constitución Nacional fue sancionada y promulgada el 20 de junio de 1992 por la Convención Nacional Constituyente, marcando un hito histórico al constituirse en la primera Carta Magna paraguaya redactada por un cuerpo colegiado. La Constitución reconoce los derechos y deberes de los ciudadanos, organiza los poderes del Estado y garantiza la separación de poderes. El poder legislativo recae en el Congreso, el Ejecutivo en el Presidente de la República y el Judicial en un sistema de tribunales.
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1: Artículo 14 de la irretroactividad de la ley. Ninguna ley tendrá efecto retroactivo, salvo que sea más favorable al encausado o al condenado.
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1: El diputado Rubén Rubín presentó un proyecto de declaración que busca reconocer de interés cultural, turístico, educativo y deportivo al Festival de Aviación IBTU 2026, que se llevará a cabo los días 26 y 27 de septiembre en la ciudad de San Bernardino. Según el proponente, el espectáculo aéreo se ha convertido en un espacio de aprendizaje, interacción y promoción del turismo en nuestro medio.
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Un enorme tronco que representa un lapacho esculpido en hierro y con un peso aproximado de media tonelada, ocupa el centro de la Plaza de Armas frente a la Cámara de Diputados, en las inmediaciones del Congreso Nacional y del Centro Cultural de la República El Cabildo. La obra representa una antigua tradición según la cual los conquistadores españoles plantaban un tronco de árbol en el lugar exacto de la fundación de una nueva ciudad y grababan allí la fecha y el nombre. El monumento fue creado por el escultor paraguayo Germán Gullari en homenaje a la fundación de Asunción, madre de ciudades y cuna de la libertad en América. Incorpora el escudo de nuestra capital, rodeado de cadenas rotas, símbolo de la libertad y la independencia de nuestra nación. Fue inaugurado en agosto del año 2008. 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

Cada 24 de junio en nuestro país se celebra la festividad de San Juan Bautista. Una de las fiestas más esperadas y emblemáticas. Son famosas de magia, encanto y con generosa oferta culinaria en los eventos realizados por parroquias, clubes sociales, instituciones educativas y en los barrios tanto de la capital como del interior del país, en donde también resaltan los juegos tradicionales y los bailes típicos. La 104.1 FM Radio Cámara acompaña al pueblo paraguayo en el San Juan Ara, una fiesta muy arraigada en el sentimiento.

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allí donde esté la amenaza, allí llegará el Estado paraguayo, afirmó el presidente de la República, Santiago Peña, el 23 de febrero del 2026. El Estado paraguayo empleará todos sus medios institucionales, humanos y técnicos para defender a su población, sus instituciones, su territorio y su soberanía. La defensa nacional no es una acción aislada ni limitada a un solo organismo. Es la acción coordinada del conjunto del Estado. Cuando la soberanía, la integridad territorial o la seguridad de la población se ven amenazadas, el Paraguay activa todas sus capacidades políticas, diplomáticas, judiciales, militares, tecnológicas y sociales. Cada institución cumple su rol específico, pero lo hace en articulación con las demás, bajo el principio de unidad de acción y respeto al Estado de Derecho.

0: El Congreso Nacional sancionó la ley número 7623, que declara este 2026 como el año del centenario de Luis Alberto del Paraná, en reconocimiento a su legado como embajador musical de nuestro país. Esta leyenda inmortal nació el 21 de junio de 1926 y recorrió el mundo con su guitarra y su grupo Los Paraguayos. Dejó un legado imborrable. Ningún otro paraguayo fue tan popular en el mundo como Luis Alberto del Paraná, artista que pasó a la eternidad el 15 de septiembre de 1974 en Londres. A más de medio siglo de su fallecimiento, sigue siendo una figura cumbre, única a nivel mundial por su virtuosismo con la guitarra, su voz y sus grandes éxitos.
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0: Considerado un embajador cultural, popularizó la polca y la música latina en el mundo en las décadas de los años 1950 y 1970, vendiendo millones de discos y paralelamente realizando presentaciones en escenarios icónicos de todos los continentes, llevando el alma guaraní. Luis Osmer Mesa, o Luis Alberto del Paraná, poseedor de una vocalización natural con expresión melódica que lo hizo dueño de una bellísima voz, dotado de un excelente humor, ocurrente y audaz en los escenarios y de un genio arrollador. Además de interpretar música paraguaya, fue creador de conocidos temas de nuestro repertorio musical nativo. El hombre de delgado bigote y característica voz llevó por el mundo canciones como Bésame Mucho, Cucurú Cucú Paloma y La Bamba, como un guiño al público de cada país. Fue uno de los cantantes latinoamericanos más queridos en Europa. Este soldado del arte fue una persona muy humilde, de la humildad de los grandes, pese a haber compartido camarines y escenarios con gloriosas figuras de la música como Louis Armstrong, Frank Sinatra, Elton John y otros consagrados del arte mundial. Luis Alberto del Paraná recibió varias condecoraciones, grabó más de 500 obras y recorrió más de 80 países en 20 años de historia con los paraguayos, y por la venta de sus álbumes recibió 6 discos de oro. Luis Alberto del Paraná, uno de los más grandes artistas paraguayos de todos los tiempos y el más significativo representante de nuestra música, sigue en el recuerdo de millones de admiradores en el mundo entero. 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
1: Artículo 13 de la no privación de libertad por deudas. No se admite la privación de la libertad por deuda, salvo mandato de autoridad judicial competente dictado por incumplimiento de deberes alimentarios o como sustitución de multas o fianzas judiciales.
0: De esta manera, repasábamos la lección de conocer juntos la Constitución Nacional con una voz bien paraguaya.

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1: La diputada nacional Constancia Benítez presentó un proyecto de ley de régimen de descuentos especiales para adultos mayores en las farmacias del país. La iniciativa plantea que los beneficiarios puedan acceder a descuentos en medicamentos recetados y de vía venta libre mediante la presentación de la tarjeta de adulto mayor. La iniciativa legislativa establece que los descuentos serán del 20% para productos de fabricación nacional y del 10% para los importados.
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